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1: Con Luisa Ferrandi.
2: Linda Perry recibirá el Premio Internacional de Composición en los Ivor Novello. Ya hay tráiler del nuevo documental de Kylie Minogue y se estrenará el 20 de mayo. Bonnie Tyler se recupera de una cirugía de emergencia en Portugal. Sting no financiará las carreras de sus hijos con su herencia. Hocus Pocus 3 llegará a la gran pantalla con el regreso de Bette Midler, Sarah Jessica Parker y Kathy Najimy. Michael Jackson rompe su mejor marca de reproducciones en streaming tras el estreno de su película biográfica. 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
6: ¿Qué tal? Muy buen día. Yo soy Iñaki Manero y esta es información que sirve. Podrían agravarse los cargos contra Roxana N., la madre de Vicente, el pequeñito de 3 años que falleció tras permanecer más de 12 horas dentro de una camioneta sin ventilación en un fraccionamiento de Mexicali, Baja California. Está acusada de homicidio por omisión impropia con dolo eventual, que implica una pena máxima de 15 años, pero si se reúnen más pruebas en su contra, podría pasar hasta 50 años en la cárcel. La Fiscalía del Estado presentó evidencia de que la noche que murió el menor, la mujer permaneció despierta hasta altas horas y publicando contenido en redes sociales. Una derrama económica aproximada de 404 millones de pesos dejó el segundo fin de semana del año en el estado, así como una ocupación hotelera de más de 60%. Más de 200 mil personas visitaron la entidad, entre turistas, hospedados en hoteles, alojamientos alternativos y visitantes de un solo día o que se hospedaron con familiares. El DIF municipal de San Luis Potosí imparte el curso Taller Reflexión y Cambio, enfocado en la reeducación de hombres mayores de 18 años que se encuentren en una relación con el objetivo de transformar conductas y erradicar la violencia familiar. El taller consta de 25 sesiones terapéuticas y aborda temas como autoconocimiento, gestión emocional y construcción de relaciones sanas. El fiscal general interino de los Estados Unidos, Todd Blanche, informó que habrá más acusaciones contra funcionarios mexicanos por presuntos vínculos criminales. No obstante, aclaró que esto no significa que exista una mala relación con el gobierno de México. Yo soy Iñaki Manero, información que sirve. Que tengas un gran día.
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9: Estos son los encabezados en las páginas de internet.
10: Record.com.mx, Miguel Herrera inicia una nueva etapa con Atlante. Los Potros de Hierro presentaron oficialmente al Piojo como técnico para su regreso al máximo circuito. Mediotiempo.com, Toluca aplastó a Los Ángeles FC y vuelve a la final de CONCACHAMPIONS tras 12 años y enfrentarán a Tigres. Elinho, Everardo López y Paulinho fueron los autores de los goles que terminaron con las ilusiones del equipo estadounidense. Cancha.com, confía Keylor Navas en la lealtad de los árbitros. Keylor Navas, capitán y portero de los Pumas, se enfoca más en la vuelta de los cuartos ante el América y deja de lado a los silbantes. Esto.com.mx, por pelea en entrenamiento queda fuera del clásico Real Madrid contra Barcelona. Federico Valverde no estará disponible para el clásico entre el Real Madrid y el Barcelona. TUDN.com, Monterrey anuncia a Dennis de Clos como nuevo presidente deportivo del equipo. El dirigente con experiencia en Países Bajos, México y Estados Unidos ocupará el cargo que deja José Antonio Noriega y su gestión iniciará formalmente el primero de julio.

0: Amigos, ¿cómo están? Bienvenidos a Espacio Deportivo de Grupo ASIR para toda la República Mexicana. Jueves 7 de mayo de 2026. Saludándoles con gusto, Anselmo Alonso, Raúl Sarmiento, el señor productor, todo el equipo de ASIR Deportes y de Espacio Deportivos, servidor Antonio de Valdés, gracias Lalo Cortés por los encabezados, Lalito en la producción, está hoy Emanuel González en los controles, y tenemos a Ricardo Blancas y a Rodrigo Herrera en redacción. Abrazo para ellos. Anselmín, pues fueron 4 del Toluca, 4-0, un resultado que pues a lo mejor no te enseña lo que fue el partido, pero fue una clara victoria de Toluca sobre el LAFC, así que tendremos final mexicana. No hizo falta Alexis, no hizo falta Gallardo, vieron el partido en la concentración de la selección mexicana, y el Toluca va a recibir a Tigres por el título de la CONCACAF Champions Cup. ¿Cómo estás, Anselmín? Saludos.
1: Peñito, ¿cómo estás? Me da mucho gusto saludarte. Jorge, un abrazo muy grande a Raúl Sarmiento, a toda la gente en ASIR, un abrazo y a todo el público. Mira, qué bueno, Toño, qué bueno que lo pudieron liquidar. Es demasiado castigo para el equipo de Los Ángeles. Hay una jugada en el arranque que le puede dar un giro a todo esto. Sin embargo, no cae el gol para el equipo de los Estados Unidos. Y luego, creo que lo maneja bien el equipo de Toluca. Lo trabaja, va poco a poco, hace el gol. Hubo un disparo al poste antes. Hay un penal que lo anota muy bien, y en el segundo tiempo yo creo que ya el equipo de Los Ángeles pues siente la altura, afloja un poco, y en el cierre pues aparece la figura de Paulinho, ¿no? Que es extraordinario, y 4-0. A mí me da mucho gusto, Toño, ahora sí que Toluca contra Tigres. Me parece que es a las 4 de la tarde el partido, el día 30. Vamos a tener Champions tempranito, va a ser a las 10 de la mañana el partido del Paris Saint-Germain contra el Arsenal. Y a media tarde va a ser el partido del Toluca, Toño. Así que el día 30 tenemos fiesta y campeones.
0: Bueno, tenemos día completo. Es a las 5 de la tarde, Anselmín.
1: 5 de la tarde, perfecto. Y el de Champions es a las 10 de la mañana.
0: Correcto. 10 de la mañana Champions, 5 de la tarde la Conca Champions. Así quedaron los horarios. El partido de la Champions es en Budapest. Y este duelo de Toluca y Tigres va a ser en el Nemesio 10. Ya estaremos platicando de todos los temas de fútbol. Y bueno, la concentración de la selección mexicana, después de tanto rollo que se armó, pues arrancó finalmente sin mayores ya situaciones de notas, de ausentes, etcétera, el día de ayer.
1: Sí, Toño, qué bueno que ya no hay nada fuera de lo normal. Aunque por ahí hay gente que quiere hacer todavía leña del árbol caído. Los jugadores no regresan a sus equipos porque les van a dar libre el fin de semana para entrenar hoy, mañana y pasado, y los vuelven a estar hasta el lunes. Los jugadores, si quieren, regresan a sus casas, si quieren, se quedan en la Ciudad de México, tienen libre, pero no regresan a sus equipos, que quede claro, eso ya está pactado, no le quieran buscar tres pies al gato, no regresan a sus equipos. Así está esto, ya lo explicó Javier Aguirre, ellos tendrán entrenan el viernes y les dan libre, y el lunes ya se vuelven a juntar. Parece que ya ese lunes estaría Memo Ochoa incorporándose, Toño, porque Memo creo que llega el viernes ya de Europa y se estará integrando ya el próximo lunes. Así que ya el equipo mexicano es como un equipo aparte, ya no piensen en que les van a prestar jugadores, nada, eso ya no existe.
0: Exacto, exactamente, ya todos estos futbolistas concentrados en lo que será el Mundial, que caramba, pues así como que no quiere la cosa, pero ya estamos a 7 de mayo, y el 11 de junio arranca la selección mexicana en contra de Sudáfrica, así que poquito más de un mes y estará comenzando el Mundial de Fútbol. ¿Qué pasó, señor productor?
2: 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Esto es Espacio 2026 en iHeartRadio.
0: Correcto, correcto. Bueno, ya platicaremos de todos los temas de fútbol. Vámonos con la NBA. Ayer reaccionó San Antonio.
3: En actividad de la duela de la NBA, los Knicks superaron 108 a 102 a Filadelfia y con esto los Knicks ponen 2 a 0 la serie a su favor. Por otro lado, los Spurs ganaron 133 a 95 a Minnesota y la serie se empata a 1. En estos momentos están jugando los Pistons ante los Cavaliers el segundo juego de la serie y más tarde el Thunder se mide a los Lakers. Para Asier Deportes, Arturo Sanguino.
0: Ganando Cleveland ese partido, pero está muy cerrado, 81-79 con Detroit y efectivamente más tarde Lakers en contra del campeón Oklahoma. Vamos a mensaje, regresamos. Espacio Deportivo. 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
2: Adiós a los álbums Panini. FIFA pondrá fin a su histórica colaboración con Panini tras más de 60 años. La empresa Fanatics, a través de Toms, asumirá los derechos de cromos y coleccionables a partir del 2031. Arroba Alerta Mundo News.
3: El rally en carretera más importante de nuestro país, la Carrera Panamericana, presentó un cortometraje para conmemorar sus 75 años de historia automovilística en nuestro país. Habla Karen León Grossman, directora general de la PANA.
4: Mi país, amo México y amo que lo vean como un destino de primer nivel y que es un excelente escenario para hacer eventos de primera calidad, como es Panamericana. Y creo que se logra a través de estos 9 minutos casi que dura. Puedes ver de qué trata México, la carrera y su gente.
3: Sobre la edición 2026 y los planes de al cierre de la década.
4: Sí, en el 2027 vamos a cumplir 40 años de esta nueva época. Estamos preparando grandes sorpresas. Este año ya tenemos la ruta. Muy agradecida con cada uno de los destinos que nos va a recibir, como lo es Chiapas, Veracruz, Ciudad de México, Puebla, Querétaro, Guanajuato, San Luis y Zacatecas. Nos emociona estar de vuelta. Y así, la carrera es de México para que cada uno de los aficionados, que antes eran niños, hoy adolescentes, adultos y abuelos, siga siendo una tradición de familia.
3: La edición de este año se correrá del 12 al 22 de octubre próximo. Así, Asir Deportes, Edgar López.
5: ¡Ah, qué tradición! Enorme tradición de la carrera panamericana. Y van a sacar este material con respecto a los 75 años, ¿no? De cuando surgió. Realmente fabuloso. Raulito Sarmiento, te saludo con gusto, Raúl. La carrera panamericana que pues tiene diversas épocas, ¿no? Y diversas formas de competencia, pero bueno, es de las carreras de tradición en México.
6: ¿Qué tal, Toño? Anselmo, Jorge, Lalo, Paco, compañeros de la redacción, pero sobre todo un saludo muy grande a todos los escuchas de Espacio Deportivo aquí en el 82.

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2: Señor Deportes, Arturo Sanguino.
3: Gracias, Arturo. Ahí está la información. Ya terminó también el juego de los Atléticos, que le ganaron 12-1 a los Phillies. Acaba de terminar ese juego, y también Marlines, que vence a Baltimore 4-3. Resultó muy temprano. Hoy transmitimos en VIX el juego de Cachorros en contra de Rojos, y fue la novena victoria de manera consecutiva de Chicago. Están súper enrachados y además han ganado 14 al hilo ahora en Wrigley Field, en su estadio. Ya nos concentramos en el tema de fútbol y en lo que pasó el día de ayer en el estadio Nemesio Díaz. Vamos con las reacciones después de la victoria de Toluca 4-0 en su calificación a la gran final de la Conca Champions.
4: Paulinho con goles al 92 y 94, así como tantos individuales de línea al 49 y Gerardo López en el 58, fueron los autores de contundente victoria 4-0, global 5-2 sobre el LAFC, y con ello el boleto a la gran final de la CONCACAF Champions Cup. Habla el ariete portugués de los Diablos.
5: Estamos felices, este era el gran objetivo del equipo hasta la final. Estamos todos para gracias a todos, a los aficionados, a nosotros. Partido muy difícil, mucho que será un equipo muy bueno, que tiene jugadores adelante muy rápido, sabemos que va a ser muy peligroso, pero al final salimos con una gran victoria.
4: Sentir que respaldó a Antonio Mohamed, estratega escarlata.
6: La sensación que tenemos la policía, hacer la carrera de un campeonato, de ciudad de la final, y ahora que pasamos la bola, pero siempre me va a faltar el gran final, solo que ahora que llegamos le podemos ganar.
4: Toluca frente a Tigres será la gran final del certamen y con cita el próximo 30 de mayo en la cancha del Nemesio 10. Así, los deportes, Edgar Flores.
3: Será entonces final mexicana 30 de este mes a las 5 de la tarde en el Nemesio 10. ¿Cómo vieron, cómo resolvió este partido Toluca? Lo resuelve muy bien, me parece, el equipo rojo.
7: Muy bien, Toño. Fíjate que yo creo, por todo lo que pasó, había un ambiente extraño, ¿no? Y por cierto, quiero decir, lástima, no tengo aquí el nombre de nuestro escucha que a través de ex nos puso ayer ahí un mensaje que seguramente estábamos ardidos y que el Toluca nos cayó la boca. No, estamos, cada quien entiende lo que quiere. Una cosa es lo que hablábamos de lo que sucedió con la selección, y otra, el deseo, el gusto de que el Toluca esté en la final. A mí en lo particular, y creo que a mis compañeros, Anselmo y Toño, les da mucho gusto. Hay que separar las situaciones. Y en lo futbolístico, realmente muy bien Toluca. Toño lo gana perfectamente, con un marcador muy amplio. Mohamed sigue mostrando la gran calidad que tiene como director técnico. Esto es totalmente independiente de otras cosas. Lo que ha logrado, lo que sigue logrando, la verdad, Tony lo hace muy, pero muy bien, y el equipo mejor. La verdad, perfecto, y qué bueno que con esto, nuevamente el representante, que es a mí lo que más me gusta, de México, en la Copa Intercontinental, será de México, y ya tenemos un segundo equipo en el Mundial de Clubes. Tigres, Toluca, Toluco, Tigres, y además Cruz Azul, que ya está calificado.
8: La verdad me da muchísimo gusto, lo dije desde ayer, ¿no? Una cosa es explicar lo que está pasando. Ojalá yo hubiera estado ahí Gallardo y Alexis. ¿Por qué? Porque tenían el derecho a vivir ese momento que era padrísimo para ellos, que lo habían trabajado toda la temporada, ¿no? Que ojalá, pero las reglas son diferentes, y el hecho de explicarlo no quiere decir que vayamos en contra del Toluca, al contrario, nos da muchísimo gusto que el equipo haya ganado. Lo ganó bien, lo ganó con autoridad, lo trabajó muy bien, a veces se complican los partidos, ayer lo fue llevando poco a poco, el otro equipo fue bajando su nivel y terminó volando, ¿no? Así que el marcador es contundente. Y estoy con Raúl, ¿eh? ¡Qué bárbaro! ¿Cómo sintonizaron Mohamed y el Toluca? Más allá del gran equipo que tiene, de las contrataciones que hicieron, más allá de eso, la sintonía que vive un equipo con su técnico, ¿no? Es bien difícil encontrarlo. Vamos a ver

0: decisiones va tomando, porque sabemos que a Tony le gusta tomar vacaciones largas, ¿no? Él no hace muchos huesos viejos en los equipos. Aquí ya fue bicampeón, va a pelear el tricampeonato, no sé si le alcance, pero no, a ver si no el próximo día 30, Toño, vemos el cierre de Tony con el Toluca, porque tengo entendido, por muchas cosas que se leen, que Tony quiere tomar vacaciones, ¿eh?
1: Pues ya veremos. Por lo pronto, él está ocupado en conquistar el título y, bueno, claro, tratar de revertir el duelo de cuartos de final, el marcador en contra del Pachuca. Por cierto, y hablando de Mohamed, el técnico del LAFC estaba muy, pero muy enojado con Mohamed. Raulito, te perdimos.
2: Sí, vamos a la nota, Toño, perdón. Sí, fíjate que al final del partido Mohamed se encara, les dice cosas, y lo explicó bien en la conferencia de prensa, ¿no? Resulta que Los Ángeles, el equipo de Los Ángeles festejó, bailó, dieron vuelta olímpica, y el equipo de Toluca lo tomó como una burla, y ahora el Toluca pues le devolvió la fiesta, por eso la manera de festejar de Tony, que molestó mucho al técnico contrario, que dijo que era un verdadero payaso. Seguramente pues no se acuerda lo que él hizo, ¿verdad? Y te digo, o sea, Tony podrá tener muchos defectos, pero también tiene muchas virtudes. Y esto que decía Anselmo es digno de resaltar, esa conexión que logra va a ser inolvidable para todos los que lo vimos jugar con esa, o para los que lo vimos jugar con Monterrey. La manera en que ha sido campeón en el fútbol mexicano, en el América, el público lo quería cuando salió campeón, tuvo problemas con la directiva, otra cosa. En Monterrey es un verdadero ídolo de los Rayados, ahora en Toluca. En Pumas era muy bien la cosa, pero él decidió no continuar. En Huracán es un ídolo, o sea, cuando llegó a Boca como jugador fue un tipo que encajó. Tiene una comunicación con la grada, como dice Anselmo, realmente extraña, pero muy buena.
0: Y además Toño es un tipo ganador, ¿no? Es un tipo ganador que busca todas las formas para ganar, a veces no son las adecuadas, a veces sí. Yo creo que la categoría es la categoría, ojalá, y también la calentura es la calentura. Se habían quedado enojados por cómo les festejaron, ahora que se aguante también cómo les festejan. Hay que saber perder y saber ganar, pero bueno, eso es al margen. Mis respetos para Tony, vamos a ver cómo le va el Toluca, Toño, que está perdiendo la serie con Pachuca, están perdiendo 1-0.
1: Sí, lleva esta desventaja y además tiene que jugar de visitante, pero pues digamos que en el torneo que le dieron prioridad, ya están en la final. Ahí está el Toluca y además estará en casa buscando el título de la Conca Champions. Vamos a mensaje, regresamos con la concentración de la selección mexicana y por supuesto los duelos de cuartos de final, los juegos de vuelta que vamos a tener este fin de semana. Volvemos, Espacio Deportivo.
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5: Gracias al jinete arroba José93-Ortiz y a la entrenadora por lanzar la primera bola, la ceremonia del día de hoy. Este pasado sábado Golden Tempo fue victorioso en la edición 152 de la arroba Kentucky Derby, convirtiéndose en el primer caballo entrenado por una mujer en ganar la carrera arroba Yankees.
6: La selección mexicana comenzó sus entrenamientos en el centro de alto rendimiento este jueves. Aguirre ya trabajó con los 12 futbolistas que tienen asegurado su lugar en la fiesta futbolística de 2026, sumado a los 8 sparrings. Previo a esto, se vivió dramatismo y emoción con la llegada de los jugadores a esta concentración.
7: Están citados todos los jugadores convocados para estar cenando todos juntos a las 8 de la noche. El que no venga, pues esto... estará fuera mundial.
6: Fue la advertencia de Javier Aguirre en su conferencia del 6 de mayo. Así que comenzó una cuenta regresiva y a las 7:10 de la noche llegó Eric Lira. Para las 7:42 aparecieron los rojiblancos Armando La Hormiga González, Luis Romo, el Tala Rangel y Roberto Alvarado, procedentes de Toluca, tras tomar un vuelo charter de Guadalajara, seguidos del defensa americanista Israel Reyes. El Vasco apareció en el CAR a las 7:48 de la noche y, como auténtico guión de novela, los últimos a reportar fueron los elementos de Toluca, Jesús Gallardo y Alexis Vega, por quienes se generó toda la polémica. Ellos llegaron a toda velocidad y cruzaron la puerta a las 7:56 de la noche, y posteriormente en redes sociales de la selección subieron fotos cenando. Así comenzó ya la concentración de la selección mexicana de cara al partido del próximo 11 de junio ante Sudáfrica. Para Asir Deportes, Arturo Sanguino.
8: Primera vez que escucho una crónica de en qué minuto llegaron los seleccionados a la concentración.
9: Tienes razón. Tiene razón, Toño. Bueno, pues volvió la calma, ¿no? Finalmente, ya tanto directivos, jugadores, cuerpo técnico, parece que le puso poquito de paños fríos a todo esto, y ya están entrenando, están concentrados ahí. El fin de semana lo tendrán libre, como tendrán los fines de semana libres para regresar a sus casas, para estar con sus familias, para que esto no sea un encierro militar, sino que tengan la posibilidad de distraerse un poco y sí ir tomando la idea que quiere Javier, irse preparando, recuperando el estado físico. Se van a ir incorporando otros jugadores. Ya decía ayer que al parecer podría tener ya 6 europeos para el primer partido contra Ghana, lo cual sería extraordinario realmente, porque esto mejoraría. Y yo quería, en este punto de la selección, si me permites, Toño, Anselmo, hablar de que no creo equivocarme, francamente, me la juego, Marcel va a estar en el Mundial. Si no tiene algún problema en la liguilla o en la final, Marcel va a llegar a la Copa del Mundo. Va muy bien, yo lo veo muy bien. Se está recuperando exactamente igual que todos los lesionados en sus equipos. Entonces, está jugando y yo creo que hay un lugar para él en la Copa del Mundo. Bueno, me da gusto, Toño, que ya se empiece a hablar más de fútbol. Me da gusto que ya los muchachos estén entrenando. Viene el partido contra Ghana. Veamos la próxima semana quién se va incorporando. Te decía yo de Memo Ochoa, estaba leyendo por ahí que Memo ya podría estar el próximo lunes, y poco a poco que el equipo se vaya integrando para que ese día primero de junio ya estén todos, y entonces sí ver ya al equipo que va a ser titular. A mí me da mucho gusto, yo a Marcelo lo veo muy bien. Vamos a ver qué decisiones se van tomando. Ojalá, pues fue un tipo que hizo parte de todo el proceso y es un extraordinario futbolista. Vamos a ver qué decisiones se van tomando en selección, Toño.
8: Sí, yo lo veo, también, como Raúl, yo también lo veo en la selección. Está jugando cada vez mejor y creo que le va a alcanzar el tiempo en cuanto a el ritmo, porque bueno, en cuanto a, digamos, recuperación de la lesión, pues él ya está jugando, pero el ritmo, ¿no?, que era tan importante, y la verdad es que lo está haciendo muy, pero muy bien. Vámonos con los cuartos de final. Y vamos a empezar con el Pumas América, que es el que cierra el domingo, 7:15 de la noche, en CU están 3-3.
10: Uriel Antuna, atacante de los Pumas, dijo que están conscientes que el domingo es vencer o morir frente al América en el Estadio Olímpico.
11: Y creo que al final de cuentas sabemos y estamos conscientes de que en estos partidos ya es prácticamente matar o morir, y obviamente los errores se minimizan todavía mucho más, porque es prácticamente, estaba hablando de al día siguiente, o estás planeando un partido semifinal o te vas a tu casa. Entonces estamos muy conscientes de eso, pero también estamos conscientes de que es una oportunidad de oro para nosotros, para la institución, para el cuerpo técnico, para los jugadores, para todos nosotros, que no podemos dejarla pasar.
10: Para CIR Deportes, Memo García.
6: América se prepara para el juego de vuelta en los cuartos de final del próximo domingo ante Pumas, así como sufrió la baja de Cristian Borja y está en duda la participación de Sebastián Cáceres, quien ya se reincorporó a los entrenamientos, fue Brian Rodríguez. El Rayito sorprendió el domingo pasado a ni siquiera salir a la banca con su equipo, y el técnico André Jardine precisó que fue para evitar que una molestia física aumentara. Para este jueves, Brian ya entrenó al parejo del equipo y está listo para el siguiente compromiso de América, que pinta como el más importante de este semestre. Para ASIR Deportes, Arturo Sanguino.
8: Es ventaja el 3-3 para Pumas. El 3-3, el empate de cualquier forma, le da el boleto a semifinales a los Pumas. Así que América tiene que ganar el próximo domingo. ¿Cómo ven el partido? ¿Cómo lo esperan?
9: Parejo, como fue el primero. Yo creo que sí llegó a dominar por buenos instantes los Pumas. Tuvo una gran ventaja en el marcador por diferentes circunstancias y no pudo dar el estoconazo final. Ahora América llega con otra mentalidad, con otra necesidad. Es un partido donde el favorito sigue siendo los Pumas, aunque escuchaba a su portero, a Keylor, que decía que no, que los favoritos no son favoritos. Yo creo que sí son favoritos. Y el empate les da la calificación. Es un clásico, ya se vivieron en el partido de liga, ganó Pumas 1-0 con un penalti al minuto 90 y tantos. Se encontraron en la liguilla, 3-3. Va a ser igual de parejo, Toño.
12: Sí, yo también lo veo parejo. Hay circunstancias que favorecen al Club Universidad, que es la localía administrativa, jugando en Ciudad de México, pero Ciudad Universitaria pues es su casa, ¿no? Aunque el América juega bien cuando está en CU también, esa es una buena realidad, pero sí le da cierta ventaja. Por otro lado, la situación en la tabla y la diferencia en cuanto a puntos. Aquí se borra todo eso, pero sí yo veo ligeramente favorito. Va a ser un muy buen partido, Toño. El regreso de Brian le abre una esperanza ofensiva al equipo americanista, indudablemente. Y vamos a ver si el equipo de Pumas puede consolidar lo que ha hecho en toda la temporada, ¿no? Que la verdad lo hicieron muy, muy bien de la mano de Efraín.
8: Ha sido un gran torneo de Pumas, sin duda, sin duda. Pero en 90 minutos se juega absolutamente todo Efraín y la gente de Universidad ante un equipo, un rival que siempre, siempre es peligroso como en América. El sábado a las 7 de la noche en la casa de las Chivas, ahí en el Akron, Guadalajara, a tratar de regresar del 3-1 en contra frente a Tigres.
13: Con el marcador global a su favor, 3-1, Tigres buscará finiquitar la serie de cuartos de final ante las Chivas cuando visite al equipo tapatío este sábado en el Akron. En el partido de vuelta, con el trajín que ha tenido el plantel en los últimos días por la Conca Champions, el técnico Guido Pizarro dijo que pondrá ante el rebaño a los que mejor estén.
14: Será análisis de los jugadores que se puedan llegar a recuperar. Ahora tenemos un día más para poder recuperar para el próximo partido y veremos qué es lo mejor disponible para ir a Guadalajara a disputar el partido de vuelta, pero tenemos plantel para ir y ir a competir como merita esta camiseta.
13: Así, Deportes, Gabriel Ayala. El defensa de los Chivas, José Castillo, habló sobre el mensaje que mandó el dueño del equipo a Mauri Vergara al estar inconforme sobre que los seleccionados del Toluca iban a jugar con su equipo el encuentro de vuelta de las semifinales de la Conca Champions ante Los Ángeles FC.
15: Pues al final es el máximo timonel de la institución, entonces me parece que mandó un mensaje más que contundente de respaldo. Al final creo que es alguien que refleja eso, que está cercano a la institución, que está cercano con nosotros, con el cuerpo técnico, ¿no? Con el staff. Me parece que cumple con esa labor de mandar un mensaje contundente, sabiendo de lo que representa el timonel de Chivas para la liga, por lo que representa para México. Entonces me parece que fue una manera de dirigirse una bastante acertada.
16: Así, Deportes Gabriel Ayala.
8: ¿Será capaz Chivas, con todas las bajas que tiene, será capaz de darle la vuelta a un marcador adverso de 2 goles? Por supuesto, Tigres trae el ajetreo de media semana, ¿no? El ajetreo de Conca Champions. Y dice Guido, van a jugar pues los que estén disponibles, los que estén físicamente aptos, pero pues es difícil saber qué alineación va a presentar Tigres el próximo sábado.
9: Tiene 2 rivales, Tigres, tiene a favor cosas como el marcador, pero tiene como primer rival el estado físico del plantel. Vamos a ver cómo responden, ya lo señalaba, y tiene a las Chivas, ¿no? Que si logran meter la intensidad y cobijados por un estadio lleno, los Tigres de visitante no han logrado ser el equipo contundente y capaz que demuestren ser de locales. Así que yo creo que la moneda sigue en el aire y que va a ser un partido muy emocionante, Tony.
12: Pero va a ser un partido, pero cuando sí te quita tu columna vertebral, es durísimo, ¿eh? Tienes fuera al Tala, tienes fuera a Romo, tienes fuera a la Hormiga, parte de la columna vertebral. No es fácil suplir a estos futbolistas, aunque Guadalajara, con la dinámica, con el fútbol que realizó, con la esperanza, con seguramente va a haber el apoyo restricto ahí en su cancha, o sea, tiene cosas que lo pueden ayudar, pero sí es, son 5 titulares, esa es una baja importante. Y del otro lado, pues sí, las piernas, a ver hasta dónde llegan, ¿no? Y la gestión que hace el técnico desde la banca, cómo ir moviendo a su gente para sacar el mayor jugo en el tiempo que puedan estar dentro del terreno de juego, con la ayuda de la tecnología y de muchas otras cosas. Yo sí veo favorito a Tigres, Toño. Yo lo veo fuerte. Yo, de hecho, el otro día les decía a ustedes que mi favorito para ser campeón es Tigres.
8: Pues ya veremos, porque sí, claro que pesan tantas bajas del Guadalajara, pero cuidado, cuidado, que ya cuando empieza el partido y cuando se empiezan a motivar y ahí en su cancha y con su público, a ver qué pasa. También el sábado, 9:15 p.m, Cruz Azul contra Atlas.
17: Bajo sesión de trabajo táctico en la Noria, pero aún con los dimes y diretes del tema seleccionados y la convocatoria, Jesús Orozco Chiquete, defensa de Cruz Azul, aceptó que es doloroso no ser parte de este momento con el tricolor.
18: Una llamada que tuve con Javier Aguirre, que me dijo que no me preocupara por el Mundial. Recuerdo mucho sus palabras que me dijo y estoy muy agradecido con él porque me calmaron un poco y me dijo, lo más importante es que tú quedes bien, no te pongas ni fecha de regreso ni nada. Lo importante es que tú quedes bien. Aquí lo más importante es tu salud y que regreses, pero regreses bien y más fuerte. Y todas esas mismas palabras me las dijeron mis familiares cercanos, mi gente cercana, mi mujer, mi mamá, mi hermano. Y creo que al final de eso te hace como estar más tranquilo.
17: Gabriel Toro Fernández es la principal duda en el ataque cementero. Everest se perfila a repetir titularidad. Asir Deportes, Edgar Flores.
10: El defensa del Atlas, Paulo Ramírez, dijo que deben tener paciencia y ser inteligentes para ganarle el sábado al Cruz Azul en el Azteca y darle la vuelta al marcador global.
19: Sí, Diego, quedan 90 minutos, nosotros vamos a ir a hacer nuestro partido en ese lapso de tiempo, no estamos pensando en que sea en 5 o en 10 minutos, vamos a trabajar el partido, pero claro, las sensaciones nuestras son que podemos remontar el partido y más como acabó el partido, pues, de ida. Entonces sí, las sensaciones son esas, que podemos, que el grupo está motivado, está inspirado, y yo sí creo que podemos remontarlo.
10: Para Sir Deportes, Memo García.
8: ¿Ven alguna forma de que se le pueda escapar a Cruz Azul el boleto a semifinales?
9: Con todo respeto, el fútbol, pero no lo veo como yo. Creo que Cruz Azul está en semifinales, los jugadores se han ido liberando de esa presión, de tanta información, de tanta indicación, se les ve a gusto, se les ve libres, y no se ha complicado, y creo que el Cruz Azul va viento en popa, tiene una buena entrada como respaldo, y creo que los celestes serán semifinalistas.
12: Yo comparto esa idea plenamente, sería una enorme sorpresa la calificación del Atlas, que hizo muchísimo hasta donde llegó, pero creo que perdió una gran posibilidad escapando el partido de local. La localía aquí pesa muchísimo. Yo creo que Cruz Azul va a repetir la victoria y va a estar listo para pelear en semifinales.
8: Y finalmente Pachuca va a recibir al Toluca con ventaja de 1-0.
17: Dejando de lado la polémica entre Toluca y la Federación Mexicana de Fútbol, Esteban Solari, técnico de Pachuca, reconoció la capacidad del rival de cara a la vuelta en el Hidalgo, pero enfatizó las características que le darán el pase a su equipo.
20: Acá no hay secreto, evidentemente, creo que lo que nosotros tuvimos durante el año fue la mentalidad esa de ser un equipo valiente, lo he dicho muchas veces acá, y esa mentalidad se trata de no especular. No especular, porque cuando uno trata de especular, muchas veces las cosas no funcionan. Y nosotros no hemos sido nunca durante el año un equipo que especula. Siempre hemos afrontado los partidos dando lo mejor de nosotros, entregándonos al máximo, aun cuando estuvimos cansados, y siendo un equipo que va a buscar los resultados, que trata de ser presionante, intenso, agresivo, con todas las cosas que nos hacen bien, obviamente. Después el partido muchas veces te lleva a distintos lugares, ¿no? Uno no elige muchas veces eso. Pero creo que ninguno de los dos, ni ellos ni nosotros, en los partidos que nos hemos enfrentado, hemos sido equipos que especulen.
17: Así, Asir Deportes, Edgar López.

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2: La reina está de vuelta. Shakira anunció una nueva canción para la Copa 2026 titulada Die Die, que saldrá el próximo 14 de mayo. Este sería su tercer sencillo. En una copa, @postadeportivo.

0: De manera oficial, Miguel Herrera fue presentado como nuevo técnico del Atlante de cara a la apertura 2026 de la Liga MX. Esta presentación se llevó a cabo en el auditorio del Estadio Azteca y estuvo encabezada por el presidente y dueño del equipo, Emilio Escalante. Habla el mismo Herrera.
1: Agradecerle a Emilio como atlantista, primero que haya cumplido sus palabras de cuando tomó el Atlante, dijo: el Atlante tiene que regresar a primera división. Hoy ese sueño que tenía en su cabeza y volver a ver al equipo en primera división lo logra, y yo encantado y con un placer enorme de que me haya invitado a este proyecto. Es un proyecto muy ambicioso, el cual estamos hace una semana y media trabajando a full. Hay que armar muchas cosas, pues empieza prácticamente de cero, pero con la ilusión de que el equipo, y exactamente como dijo el presidente, no nomás sea comparsa del torneo, sino que desde el primer torneo empezamos a competir y buscar calificar y buscar estar en los primeros planos.
0: Así, Deportes, Gabriel Ayala.
2: La presentación de Raulito Anselmín en el Estadio Banorte, que será la casa del Atlante a partir del siguiente torneo, y bueno, tiene que haber sido un momento especial para Emilio Escalante, para su hijo, para Emilio Junior y por supuesto también para Miguel.
3: Sí, sin duda, Toño, ya se puso la playera, ya habló de algunos casos, ya soltó a Vilar ahí, Miguel en la banca, ya tiene ya alguna experiencia como técnico. O sea, huele bien este Atlante y ojalá tenga una gran temporada. Ojalá Escalante les dé a ustedes, los atlantistas, muchas, muchas alegrías. Hay que reportar mucho al equipo, si nos da la duda, nos atrás de la mano, vamos a ver qué pasa.
4: Sigan los procesos, Toño. Ya se presentó a Miguel, vienen las contrataciones y armar un equipo para tratar de ser competitivo, como ellos ya lo dijeron, no ser comparsas, sino estar dentro de los primeros lugares. No va a ser fácil, ¿eh?
2: Y Dennis Teclose fue presentado ya como presidente deportivo del Monterrey. Regresa Dennis Teclose al fútbol mexicano. Volvemos.
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11: El mediocampista uruguayo Federico Valverde se perderá el clásico español de este fin de semana, luego de sufrir un golpe en la cabeza tras un enfrentamiento con su propio compañero en el Real Madrid, el francés Aurélien Tchouaméni. Cristiano Ronaldo llegó a 971 goles en su carrera durante la victoria del Al Nassr 4-2 ante el Al-Shabaab, que los mantiene en la pelea por el título de la Liga Árabe. Por medio de un comunicado de prensa, la FIFA anunció que llegó a un acuerdo histórico con Fanatics, empresa estadounidense que tendrá los derechos de las estampas del organismo rector del fútbol a partir del 2031, acabando así con una relación de 60 años con la marca italiana Panini. Aston Villa derrotó 4-1 en el global al Nottingham Forest, mientras que el Freiburg venció 4-3 global al Sporting Braga y disputará la gran final de la UEFA Europa League. Espacio Deportivo, Ernesto de Valdés.
2: Y la otra, gracias Push, y la otra, la de la Conference, va a ser el Rayo Vallecano en contra del Crystal Palace, la final de la Conference. Oigan, ¿qué onda con el Real Madrid? ¿Qué está pasando con probablemente el equipo más popular en el mundo? Es un desastre el Real Madrid, y ahora, bueno, ya, no creo que no puede haber nada peor, ¿no? Valverde conmocionado, no juega el clásico contra el Barcelona este fin de semana. Tchouaméni seguramente ya no volverá a vestir la camiseta del Real Madrid. ¿Qué pasa con el Real?
3: Se está cayendo a pedazos y va contra el Barcelona, y si pierde se estará coronando ahí el Barça. Sí, sin temporada para el olvido. De las peores para el equipo merengue. Qué cosa, qué cosa. Volver
12: volverá Mourinho a poner orden?
4: Yo te leía yo las explicaciones que intentaba dar Valverde, que normalmente no sube cosas a las redes sociales, hoy lo hizo, desde luego ofreciendo disculpas, tratando de explicar lo que sucedió, que él simplemente en el... seguramente se empujaron y se cayó y se pegó en la cabeza, y de ahí viene la conmoción, y que esté fuera 15 días. Más allá de la explicación, Toño, es la frustración que siente Valverde por todo lo que pasó durante toda la campaña. El no ganar nada, el que sea un incendio el vestidor, y ofrece disculpas a la gente, no le queda de otra, ¿no?
2: No le queda de otra, exactamente. Pero qué increíble, ¿no? Era difícil pensar que podía haber ya cosas peores con el Real Madrid, que si están enojados porque Mbappé se fue de vacaciones ahora que está lesionado, que si Tchouaméni no se lleva con Valverde porque dice que él provocó la salida de Alonso, el técnico. No, qué cosa lo que se está viviendo en el Real Madrid. Señor productor.
13: Muchas gracias, Toño. Vámonos rápidamente con los mensajes del auditorio que nos manda Jackie, como todos los días aquí a través del WhatsApp. Pero no sin antes invitarlos para que el próximo miércoles 20 de mayo a las 8:30 p.m. puedan estar en el Auditorio Nacional disfrutando de ese concierto de Yuri. Estará el 20 de mayo a las 8:30 p.m. en el Auditorio Nacional y puedes tener accesos para este concierto a través de tu celular. Entras a la aplicación de iHeartRadio, donde está el 88.9 Noticias. Ahí vas a ver el micrófono blanco dentro de un círculo rojo, es el talkback, para que lo toques y empieces a grabar un mensaje que diga: por favor, quiero boletos para Yuri. Déjanos tu nombre, teléfono y el lugar donde escuchas Espacio Deportivo, y la producción se va a poner en contacto con las y los ganadores. Bueno, pues aquí nos dice Luis Alonso Aguilar de Iztapalapa. Buenas noches, ¿le ven madera de campeón a los Pistones de Detroit?
2: Anselmín.
4: Pues ya ganó el segundo partido, Toño. Acuérdense que contra el Magic de Orlando estaban perdiendo 3-1 la serie y ganaron 3 juegos seguidos. Ahora llevan 2 victorias, o sea, llevan 5. Y hay que recordar que fue el mejor equipo de su conferencia. Del otro lado estaba el Thunder. Hoy en la mañana te decía, Toño, que yo veo la final Pistones contra Thunder.
2: Y yo veo al campeón del lado de la conferencia del oeste, no de la de Detroit.
13: Nos dice Hugo Becerra: a pesar de la mala vibra y envidias de Vergarita y muchos más, mi Toluca callando muchas bocas.
2: Bueno, pues sí, digo, entiendo que se sienten, digamos, golpeados porque pues les hubiera encantado tener a Gallardo y tener también a Alexis. Ganaron de todas maneras, hombre. Disfrútenlo, ya están en la gran final de la Conca Champions y además van a tenerla en casa.
13: Fíjate, desde Denver, Colorado, nos está mandando este mensaje Guillermo Domínguez, que nos dice: saludos y arriba la máquina del Cruz Azul.
2: Ah, pues saludos hasta Denver.
13: Denver, Colorado. Eleazar López: con todo respeto, pienso que el Atlante escogió mal a su director técnico, ya que debía de haber llevado al señor La Volpe. Es mucho mejor técnico.
2: ¿Qué piensas?
12: Hace tiempo realmente no ha trabajado directamente, no sé cómo ande. Yo creo que es una muy buena elección, y que Vilar esté ahí también es una buena elección. Estará el profe Galindo. O sea, es un cuerpo técnico realmente muy interesante.
13: Raúl Bencomo, de la alcaldía Cuauhtémoc, nos dice: buenas noches, hay que tener cuidado con ese Toluca, y pudo ganar su partido sin los seleccionados. Eso debe de ser un equipo que tiene en mente lo que quiere. Dice, no, por cierto, arriba mi azul.
2: Ajá. Ah, el Barco Azul. No, y además es un equipo que está muy bien estructurado, la verdad. Ayer lo platicábamos, ayer quedamos la alineación, Anselmo, del partido. Pues veíamos que Toluca se veía fuerte, ¿no? Aún con las ausencias.
4: Sí, sabiendo desde que iban a tener el doble torneo, metieron otra vez dinero para tener esos refuerzos. Y hablábamos de la gente que estaba en la banca, inclusive con estas dos ausencias. Es un equipo fuerte, el equipo de Toluca, y a mí me da mucho gusto que haya llegado a la final.
13: Perfecto, pues señores, se nos está acabando el tiempo. Gracias a el señor Emanuel González en los controles, Lalo Cortés en la producción, Ricardo Blancas y Rodrigo Herrera en redacción, a Claudia Lateras y a Jackie Rodríguez a través de la coordinación telefónica. Señor Anselmo Alonso, buenas noches, hasta mañana.
4: Hasta mañana, gracias, buenas noches.
13: Muchas gracias, señor Raúl Sarmiento. Muy buenas noches, hasta mañana.
12: Buenas noches, hasta mañana.
13: Muchas gracias, señor Antonio Duraldez. Se nos acabó el tiempo. Vámonos.
2: Vámonos. Ahí viene Eddie. Quédense aquí en Grupo ASIR. Buenas noches.
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1: 7:30, panorama informativo 88.9, información que sirve. Yo soy Alejandro Villalbazo en X, en TikTok, arroba Villalbazo 13. Los mensajitos en el WhatsApp 5580-255-889. Nos cuenta Alicia, con esto del broncón que ahora tienen papás y mamás, 3 meses de vacaciones de los hijos por mundial y por calor. Alicia nos cuenta que tiene un hijo en secundaria y uno en prepa. No me preocupa tenerlos en casa, reconoce Alicia. Lo que me preocupa, nos dice, es que a este gobierno le importan poco los niños lo que aprendan o lo que entiendan.
2: Sí, no es prioridad.
1: No, no es prioridad.
2: Desde luego.
1: No es prioridad. Fíjate, nos recuerda Alicia, gracias Alicia por recordarnos. Ya traen un atraso gigante de pandemia.

0: Bueno, en pandemia a muchos niños se les olvidó que ya sabían leer y escribir. Y no hablo de los de kinder brincando a primaria o inicios de primaria, ¿eh? Hablo de chamacos saliendo de la primaria y pasando a la secundaria. Se les olvidó escribir. Y apenas, efectivamente, nos recuerda Alicia, pues estamos saliendo de eso. Bueno, saliendo. No, estamos retomando actividades.
1: Estamos retomando, sí.
0: Alice Castañeda dice, terminar las clases en julio para que no haya mucho tráfico. No va a funcionar porque los papás de todos modos trabajan. Llevarán a sus hijos a algo, a un curso. ¿Sabes qué,
1: Alice? Algo hay que hacer con ellos, ¿no?
0: Sí, pero sí baja mucho el tráfico.
1: Sí, sí, sí.
0: O sea, cuando no hay escuela, la verdad es que sí se aliviana mucho.
1: En las mañanas sobre todo y en las horas de, ¿no?
0: De traslado.
1: De 3 de la tarde, en fin.
0: En las llamadas horas pico.
1: Las horas pico.
0: Y quieren maquillar, Alice. Quieren maquillar, que aquí sí se vea bonito, hombre.
1: Es cosmético.
0: Se vea bonito. Juana. Ay, Juana. Ay, Juana. Nos dice, y los que ya pagamos junio de colegiatura y la parte de julio. Claro. Claro, hay quien por anticipado, hay quien tiene esa capacidad o esa previsión.
1: Qué buena
0: y dice, yo de una vez pago las colegiaturas de los chavos, en el caso de las escuelas privadas. De una vez pago, ¿no? No vaya a ocurrir algo en el año y mejor ahorita ya me quito esa bronca.
1: ¿Sí?
0: Y luego, no, pues, ¿sabes qué, Juana? Adiós tu dinero. No te lo van a regresar. ¿Qué escuela te va a decir? Es que los chamacos no tuvieron clases en... En junio ahí tienes tu lana.
1: No, la culpa es de la SEP, nosotros
0: sí,
1: qué,
0: claro.
1: ¿No?
0: El tocayo Rocha y el tema académico. ¿De a poco vamos a alcanzar a ver todos los temas, no? En estos días que quedan, no, tocayo. Si además viene, viene otro puente. ¿A poco no lo tenían presente? El próximo viernes es puente.
1: Uh-huh.
0: Por el Día del Maestro. Sí, sí, sí, sí. No, mayo es una pachanga en cuanto a días de descanso, ¿eh? Y se va a juntar ya con el 5 de junio. Miguel, dice, el problema es que nos dejamos de todo. Y permitimos que el gobierno haga lo que quiera, ¿sí? Tienes toda la razón, Miguel. Tienes toda la razón. Somos corresponsables, dirían los clásicos. Muy. De que se haga lo que... decidimos, así está bien. Ya. O sea, ya es que ya se dijo, ¿no? Pues ya qué, ¿yo qué puedo hacer?
1: Bueno, ahí vienen las intermedias, ustedes saben.
0: No, y también, por ejemplo, ahí están, ¿no? Este grupo de... estas asociaciones, estos grupos, estas uniones.
1: Uh-huh.
0: Que, no, Unión Nacional de Padres de Familia, ¿no? Grave error. Mayor fuerza para que sea un verdadero contrapeso.
1: Sí, digo, qué bueno que sacan un comunicado y luego...
0: Por eso yo digo, mayor fuerza para que sea un contrapeso,
1: claro,
0: ¿no?
1: Ajá.
0: Que en realidad pueda tener un choque con esa autoridad que voltea y dice...
1: No, pues
0: hay además que... la cara sonriente de Mario Delgado, el secretario de Educación, hasta parece que estaba contando un chiste. Sí, el 5 de junio acabamos.
1: Se lo iban a aplaudir.
0: Y arrancamos el 31 de agosto. No, hombre, con una alegría... No, tendría que ser motivo de preocupación. De preocupación.
1: Viviéramos en Finlandia.
0: Ahora, ojalá y en esos 3 meses, pues aquí en las escuelas, con aires acondicionados para que no nos vuelva a agarrar una ola de calor como la de estos días, porque ya no se puede ir a la escuela si hace calor.
1: Sanitarios adecuados, agua corriente para que los niños bebederos.
0: Bancas.
1: Nada.
0: Pizarrones.
1: Servicio eléctrico.
0: Maestros. Hay escuelas en este país que están reclamando que les pongan un maestro desde que empezó el ciclo escolar, porque no hay maestros. Son las 7:35, tráfico y clima cada 15 minutos. Mariela Coria.
2: Gracias, Alejandro. Les comparto que tenemos un choque que está afectando la vialidad en el cruce de División del Norte y Popocatépetl. Más adelante, más información.
1: Gracias, Mariela. Y como ya es costumbre, nos vamos al Aeropuerto Internacional de Ciudad de México, el Benito Juárez. ¿Cómo amanecieron el dólar y el euro? Moni Barrera, ¿cómo estás, güerita? Buenos días.
3: ¿Qué tal, Iñaki? Te saludo y te platico que este viernes en casas de cambio del Aeropuerto Internacional de la Ciudad de México el dólar se cotiza a la compra en 16 pesos con 63 centavos y a la venta en 17 pesos con 60 centavos. El euro se cotiza a la compra en 19 pesos con 88 centavos y a la venta en 20 pesos pero con 47 centavos. Los números esta mañana.
1: Gracias, muchas gracias, Moni Barrera. Vámonos a la heroica Puebla de Zaragoza, porque dicen autoridades poblanas que la familia michoacana, sí, este grupo delincuencial, es quien tenía el control del mercado Morelos. Desde allá, Elizabeth Ortiz, Eli, ¿cómo estás? Muy buenos días.
4: ¿Qué tal, Iñaki? Te saludo con gusto a ti y a todos los amigos de Panorama Informativo. Y es que la organización criminal apodada Familia Michoacana es quien tenía el control del mercado Morelos con la venta de drogas, extorsión y cobro de piso. Así lo reveló el secretario de Seguridad Pública Estatal, el vicealmirante Francisco Sánchez González. En conferencia de prensa que encabezó el gobernador del estado, Alejandro Armenta Mier, el funcionario comentó que los integrantes de esta banda delictiva fueron quienes realizaron el atentado en el mercado Morelos, que dejó 3 personas lesionadas, entre ellos un menor de edad herido de bala. Ante esta situación, dijo que se pactó una presencia más activa de manera coordinada con el Ejército Mexicano, la Guardia Nacional y la Secretaría de Seguridad Pública Estatal, donde, bueno, pues agregó que se llevó a cabo un operativo para localizar a los responsables, quienes ya fueron puestos a disposición de la autoridad correspondiente. Finalmente, y por su parte, el titular del Ejecutivo local, Alejandro Armenta, dio a conocer sobre la mesa de paz que describió como intensa, en donde, bueno, pues afinaron acciones precisas para atender de manera oportuna los temas de inseguridad. Esta es la información desde Puebla, Iñaki.
1: Te agradezco mucho, Elizabeth Ortiz, desde la heroica Puebla de Zaragoza, la comadre, 105.5 de frecuencia modulada. Desde allá te saludamos también. Fue desmantelado un centro de distribución de narcóticos en el municipio de Silao. Cristian Pérez, desde Irapuato. ¿Cómo estás, Cristian? Muy buenos días.
5: Buenos días, Iñaki. Así es, te comento que un centro de distribución de narcóticos fue desmantelado y se incautaron 18,000 dosis de diversas drogas, armas de fuego y un pequeño caimán en el municipio de Silao, Guanajuato. Este operativo fue realizado por agentes del Grupo de Inteligencia Operativa en el fraccionamiento Gravilla. La intervención fue resultado de una denuncia anónima que alertó a las autoridades sobre la venta de drogas en un inmueble ubicado en la calle Villa de la Victoria. De inmediato, las fuerzas de seguridad pública del estado realizaron un operativo de vigilancia estratégica con tecnología aérea mediante drones. Al comprobar las actividades en el lugar, los agentes presentaron estas pruebas a la Fiscalía del Estado y obtuvieron a través de un juez la orden de cateo. En el lugar lograron la detención de 3 hombres, Víctor Javier, Alejandro y Brian Paul. Les aseguraron 3 armas de fuego cortas, cartuchos de uso exclusivo del ejército y un pequeño caimán. Además, aseguraron más de 18,000 dosis de narcóticos, entre ellos metanfetaminas, cocaínas y marihuana. Al final, los 3 detenidos y lo asegurado quedaron a disposición de la autoridad ministerial correspondiente. Hasta aquí el panorama desde Guanajuato.
1: Muchas gracias, Cristian Pérez, desde Irapuato, Guanajuato. También nos hace el favor de escuchar a través de iHeartRadio. Vámonos a los deportes, don Alex Cervantes.
6: Muchas gracias, Iñaki. Amigos, continuamos con más información. Está lista la final de la Europa League. Aston Villa enfrentará al Friburgo próximo 20 de mayo en Estambul. También está definida la final en la Conference League. Shakhtar ante el Rayo Vallecano próximo 27 de mayo en Leipzig, en Alemania. El italiano Yannick Sinner, número 1 del mundo, exigió a los torneos de Grand Slam que muestren más respeto a los tenistas en medio de una disputa por los premios en estos eventos, aunque se mostró cauteloso en cuanto a posicionarse a favor de un boicot. Hasta aquí los deportes. Regresamos con más en 30 minutos.
1: Muchas gracias, Alex. Alex Villalbazo, Alex Cervantes, Iñaki Manero en Panorama Informativo en 88.9 Noticias. Información que sirve por iHeartRadio. Mariela Coria, con el tráfico y el clima cada 15. Platícanos, Mariela.
2: Con mucho gusto, Iñaki, gracias. Les comparto que por carreras de caballos a las 4 de la tarde en el Hipódromo de las Américas vamos a encontrar afectación vial sobre Avenida Industria Militar, esto en la colonia Lomas de Sotelo, Alcaldía Miguel Hidalgo. Más adelante, más información.
7: Pistas de la tribu, Iñaki.
1: Vámonos, Alex, se ponen unas mañanitas, así, nos acaban de enviar. Con nuestro querido amigo José Ramón Arún, Moncho Arún, querido amigo de toda la vida. Podrías felicitar a mi esposa Hilda, que cumple 62 años y te escucha todos los días. Me ha aguantado por 36 años de casados. Híjole, Hilda, te vamos a hacer ahí un
0: monumento.
1: Un Linda Vista, te vamos a hacer un monumento. Mira que aguantar al Moncho si está canijo, pero felicidades. Abrazote, abrazote, Hilda y Moncho, que lo pasen muy
0: bien. Bueno, pues increíble, ¿no?
1: Qué bueno.
0: Pero sí, un monumento para Hilda.
1: Ah, no, para
0: Hilda. Sí, ese Moncho es terrible.
1: El doctor Anun, que es un gran dentista y además gran jugador de fútbol americano, por cierto, me cae mucho, un abrazo. Un abrazo muy fuerte para los dos. Vámonos con la trivia de ayer. ¿Qué palabra surge de dos sonidos distintos, uno tuyo y el otro de tu mejor amigo, el mejor amigo del hombre? Pues latir, aunque parezca raro, decíamos el verbo proviene del latín latire, dar ladridos agudos, y alguien se encontró esta semejanza entre los ladridos de un perrito y el golpeteo del corazón. Latir y ladrar, pues tienen ese mismo origen etimológico. Ahí está la respuesta de la trivia de ayer. Y la trivia de hoy, ¿qué color, hablando de trivias deportivas, qué color, porque los colores tienen mucho que ver también con el deporte, qué color jamás se volverá a utilizar por el seleccionado de cierto país y por qué?
0: Se volverá a utilizar, eso sí. Quiere decir que ya lo utilizó.
1: Ahí va la siguiente pista, exactamente, ya lo utilizaron. ¿Y por qué?
0: Claro.
1: ¿Y por qué? www.889noticias.mx y qué selección fue, ¿no? 5582-5588-9 WhatsApp y el talkback a través de iHeartRadio. La respuesta con mucho gusto en 1:07:42.
0: Esa selección.
1: Sí, señor.
0: Vaya, quedamos, va a jugar en este 2026.
1: Sí, va a jugar, sí.
0: Esa selección. ¿Ese color lo usó en otro mundial?
1: En algún momento, sí.
0: Ok.
1: Sí. En otro. En otro MUNDIAL.
0: Oye, ¿y qué tal juega?
1: ¿Qué tal juega?
0: ¿Es de las buenas o es de las de medio bien. Pelo?
1: Sí, juega bien.
0: O sea, ¿juega bien, bien, como para ser campeona del mundo?
1: Puede ser, sí. Sí.
0: Ok.
1: Sí, tiene amplias posibilidades de ser campeona.
0: ¿Y ya fue?
1: Ya fue campeona del mundo, sí.
0: Ok.
1: Ya fue campeona del mundo.
0: Eso ya nos ayuda mucho. Ajá. Gran pistota que les acabo de dar.
1: Entonces ya se reduce.
0: Ah, no, bueno. De 48
1: mil a este.
0: Sí.
1: Muy poquitas. Entonces ponte a buscar este. ¿Cuántas, no?
0: 8 países.
1: 8 países han sido campeones. Nada más 8 países.
0: Sí, sí, sí. Brasil.
1: ¿Cómo se reparte entre bien poquito?
0: Brasil, Alemania.
1: ¿Ah?
0: Alemania, Italia.
1: Uh-huh.
0: Argentina.
1: Uh-huh.
0: Mi favorito, Messi. Dios.
1: Liechtenstein.
0: No,
1: eso no, eso no.
0: Francia.
1: Uh-huh. Sí, cierto.
0: Uruguay. Inglaterra,
1: sí.
0: Inglaterra y España.
1: 1966.
0: Inglaterra y España.
1: Nada más eso.
0: Uh-huh.
1: Sorpresa, ¿no?
0: Sí.
1: Entre tantos, parece.
0: Sí, porque Brasil lleva 5.
1: Ajá.
0: Alemania tiene 4.
1: Sí.
0: Italia tiene 4. Y eso que Italia hace cuántos mundiales no juega.
1: Ya un buen rato, ¿eh?
0: Argentina, de Dios Messi, tiene 3. Sí, Francia tiene 2. Uruguay tiene 2. Inglaterra y España, 1-1. Ok.
1: Guaidó, sí, tiene razón.
0: Gran pista les acabo de dar, ¿eh?
1: Gran pista, no, les acabo de dar yo, pues.
0: Por eso con mi pregunta.
1: Pues si no te la quiero contestar.
0: Bueno, está bien, pero la contestaste.
1: Bueno, sí.
0: Pues está bien.
1: Es viernes.
0: Ok.
1: Ya se van a acabar las clases. Entonces,
0: sí. Pero. Ya van a empezar 90 días de vacaciones. 90 días de vacaciones. No es que yo sea envidioso, ¿eh?
1: No.
0: No, pero es que en mis tiempos. Los mundiales los veíamos en la escuela.
1: Sí.
0: En la escuela.
1: Y
0: era
1: muy
0: padre convivir incluso con los compañeros ahí para. No, este. Los partidos.
1: Siempre estaba el maestro que llevaba la tele o un radio.
0: Sí.
1: Sí. Si no había para tele, pues radio.
0: Hoy no, pues ya quédate en tu casa. Para que veas el fútbol. Porque además hace mucho calor. Y viene la temporada de lluvias, ¿eh? 7:45.
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0: para las 8, panorama informativo 88.9, información que sirve. Yo soy Alejandro Villalbazo, en X, en TikTok, arroba Villalbazo 13. Mensajitos en el WhatsApp 5580-255-889. Una semana prófugos. Una semana que nadie sabe en dónde están. Y hablo de los personajes del momento de moda. Narcogobernador Rubén Rocha Moya. Narcoalcalde, de hecho, habría que también poner un asterisco en esta historia. De hecho, su ahijado político, hombre, hecho a imagen y semejanza.
1: Se llama maestro, ¿no?
0: El narcoalcalde, el de Culiacán, Juan Gámez. Prófugo. ¿En dónde estará el narcosenador Enrique Insunza? ¿Ya estará prófugo también? Porque desde que huyó la semana pasada del Senado no se le ha vuelto a ver. De hecho, yo creí que lo íbamos a ver ayer. Porque ayer hubo una reunión de la Cuarta Transformación. Una reunión en Palacio Nacional donde se habló de cerrar filas en defensa de la soberanía nacional, ese fue el gran tema. Pero no estuvo el senador Enrique Insunza.
1: No.
0: No fue ni a estará. La reunión. No tendría por qué si él sigue siendo senador. Sí. Además, él, ¿se acuerdan que puso un mensaje en su cuenta de X? Ayer comentábamos de ese mensaje, hombre, de cómo dijo que por su rectitud y veracidad no había ido a la sesión del Senado esta semana, a la que dijo que iba a ir, que al final no fue. ¿En dónde estará? ¿Ya también estará prófugo? La última aparición pública de Rubén Rocha fue el 30 de abril, el Día del Niño, hace justo 8 días. Fue el viernes pasado.
2: Voy a seguir el proceso. No hay nada que temer. No le temo a nada, porque yo siento ser una persona limpia completamente y no tengo temor de nada.
0: ¿Y dónde estás? ¿Y dónde estás? Porque nadie te ha vuelto a ver. Si no hay temor de nada, ¿en dónde estás? Porque además dicen los gobiernos federal y estatal que no saben en dónde está Rubén Rocha. Yo creo que saben perfectamente en dónde está. Pero que nos vienen con el cuento de no sabemos en dónde está. ¿Por qué creo que saben en dónde está? Pues porque tiene una Guardia Nacional cuidándolo. Pues ni modo que no sepas en dónde está los escoltas que asignaste. A alguien esos escoltas le tienen que reportar. Oye, ¿en dónde andan? No, pues aquí en Badiraguato. Ah, ok. Oye, ¿en dónde andan? En la sierra. Ah, perfecto. Oye, ¿en dónde andan? No, checando los negocios aquí, el narcolaboratorio enclavado en
1: el business
0: en la sierra de Sinaloa. Ah, órale, pues. Bien, pásenla bien, ¿eh? Sí. Que tengan buen día.
1: Cuídense.
0: Bueno, debería saberlo también la gobernadora interina, Geraldine Bonilla. Debería de saberlo ella, porque es la gobernadora, ella debería de saber, para que en el momento en el que hablen y le digan, oye, Geraldine, ya agárralo, ella diga, yo voy por él porque yo sé dónde está, pero ella sabe en dónde está.
3: Hasta donde tengo entendido, sigue aquí en Sinaloa. Sinceramente no tengo conocimiento, pero tengo entendido que está aquí en Sinaloa.
4: La última llamada que tuve con el gobernador en licencia fue el día que tomé protesta y solamente para felicitarme. Hasta el momento yo no he recibido ya ninguna llamada de él. Estoy concentrada en mi trabajo. No tenemos conocimiento cuánto va a durar la licencia.
0: No sabemos dónde está Rubén Rocha. Una semana que tampoco sabemos dónde está el narcoalcalde, el de Culiacán, Juan de Dios Gámez. Porque a ese ni se le vio, ni para decir adiós. Todavía Rubén Rocha grabó un mensaje. Pero el narcoalcalde, ese nada más avisó que se iba de licencia. Le dijo al cabildo de Culiacán, oigan, ¿saben contar? Ya no cuenten con su narcoalcalde. Y los de la oposición en el cabildo de Culiacán dijeron, no, que venga y que dé la cara. Eso, por ejemplo, reclamó Erika Sánchez, regidora del PRI en Culiacán.
5: El propio Juan de Dios Gámez Mendíbil ante medios de comunicación decía que él podía hablarle de frente a la gente. ¿Por qué no está esta noche aquí? Que venga a dar la cara el presidente, aquí a su cabildo, a Culiacán. Qué bueno que renuncia, que su persona está vinculada con el crimen organizado.
0: Les estoy haciendo un resumen, ¿eh? 8 días prófugos. Estos narcopolíticos. ¿En dónde estará el resto de la pandilla? Ya hablamos de... Hablamos ya de este... De tres fundamentales. Uh-huh. Narcogobernador, narcoalcalde y narcosenador. Pero ¿en dónde estará el resto de la pandilla? ¿En dónde estará, por ejemplo, Enrique Díaz Vega, secretario de Administración y Finanzas en Sinaloa del 2021 al 2024? Dicen que además el que movía todo.
1: Toda la lana.
0: Todo, mira, todo.
1: Hacían los enjuagues.
0: ¿En dónde estará el que era también parte fundamental, el narcovicefiscal, que acaba de pedir licencia? Damaso Castro Saavedra. Uh-huh. ¿En dónde estará? ¿En dónde andará el que ya hasta se amparó? Se amparó el tal Gerardo Mérida Sánchez, el que fue el secretario de Seguridad Pública. Dijo, no, yo como ya estoy viendo que sí, no la van a dejar ir. Después de lo que anunció el presidente Trump de, como México no está haciendo la chama, nosotros vamos por ellos. Uh-huh. Fue y se amparó contra la orden de extradición. Pero como, ¿por qué si todos son inocentes? ¿Por qué tendría que ampararse?
1: Exactamente, pues estás tan tranquilo, ¿no? Y además, pruebas contundentes no hay.
0: No, no hay. Según esto. ¿En dónde andarán todos estos, 10 de la pandilla, 10 del cártel de Rubén Rocha? ¡Ah, qué fuerte! Por eso les digo que está bien feo, porque ya el cártel de Sinaloa te remite directamente, ¿no? Pero ahora hablar del cártel de Rubén Rocha. Gobernador, hombre. Un hombre de la política de toda la vida.
1: ¿Y quién lo puso ahí?
0: El narco, dicen.
1: El narco, pero ¿quién fue su padrino?
0: Ah,
1: aquel.
0: ¿Quién fue su padrino? Su hermano político, López Obrador. Lo puso ahí para que el narco lo pusiera ahí. Esa es la historia. 5 para las 8.
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1: 8 en punto, Panorama Informativo 88.9, información que sirve. Yo soy Alejandro Villalbazo en X, en TikTok, arroba Villalbazo 13. Viernes 8 de mayo, Iñaki Manero, ¿cómo estás, Iñaki?
6: ¿Cómo estás, Alex Villalbazo, Alex Cervantes? A todos los amigos de la República Mexicana, de todas partes, por Eje Radio, mitad del camino allá en Panorama.
1: Mensajitos en el WhatsApp 5582-5588-889. Tráfico y clima cada 15 minutos. Mariela Coria.
7: Gracias, Alejandro. Les comparto que hoy no circulan los autos con holograma 1 y 2 de verificación, con engomado azul, terminación de placas 9, 0 y permisos. Más adelante, más información.
6: Gracias, Mariela. Vámonos con el panorama nacional. La Fiscalía General del Estado de México informó que ya fue ingresado al penal de Barrientos el camillero Alfredo N. tras ser señalado de abuso sexual por una paciente en el área de urgencias de la clínica 72 del Instituto Mexicano del Seguro Social en Tlalnepantla. El sujeto ahora quedó a disposición de la autoridad judicial, la cual determinará su situación jurídica conforme avance el proceso penal. Ya quedó en libertad el policía de Ciudad de México que abatió a un sujeto que lo agredió mientras intentaba apaciguar una riña entre mujeres, esto en la colonia Morelos, y que, por cierto, el agresor resultó ser un expresidiario que solía regresar con frecuencia a la cárcel por diversos delitos. De acuerdo con el Registro Nacional de Detenciones, se acreditó la presunta legítima defensa del oficial y no se encontraron elementos para llevarlo ante un juez de control. Fue localizado el cuerpo sin vida de Erika N., quien fue reportada como desaparecida desde el pasado 6 de mayo, esto en el municipio de Villa de Cos, en Zacatecas. De acuerdo con los informes, policías municipales hallaron el cadáver amordazado y con impactos de arma de fuego en un predio baldío de la comunidad de Santo Domingo, esto en los límites con el estado de San Luis Potosí, aunque en el lugar no se localizaron casquillos. Dicen que las condiciones actuales para el pago de utilidades se vislumbran particularmente complicadas. Rebeca Morales, desde Toluca. ¿Cómo está, Rebe? Muy buenos días.
8: ¿Qué tal? Muy buenos días. Pues sí, este mes de mayo, de manera histórica, se debe hacer el reparto del pago de utilidades a los colaboradores. Sin embargo, el escenario se ve poco favorable para el sector económico. De acuerdo con el presidente del Consejo de Cámaras en el Estado de México, es de considerar que por lo menos el 50% de la población no va a recibir esta prestación, y es que el nivel de informalidad a nivel nacional supera el 54% justamente, y con esto pues un importante número de personas que no van a recibir este pago de prestación. Pero adicional a esto, se estima que alrededor del 30% de las micro y pequeñas unidades económicas tampoco lo realizarán, y es que esto tiene que ver con diferentes afectaciones que se han tenido en temas económicos, el índice de inflación que ha tenido incrementos constantes, pero además los efectos de la llamada primavera laboral, es decir, el incremento en los costos de producción por los temas de vacaciones, salario mínimo, prima vacacional, y ahora con esta evaluación que se está haciendo sobre la reducción de la jornada laboral. Indicó, son aquellas grandes empresas que pues de manera histórica han tenido pues algunas posibilidades en esta materia de hacer el reparto. Sin embargo, se estima que el porcentaje entregado, más bien la cantidad entregada, será muy limitada con respecto a años anteriores. Quienes tengan la capacidad de hacerlo, se hará en tiempo y forma. Sin embargo, pues no hay grandes expectativas en este tema para los colaboradores. El panorama desde el Estado de México.
6: Te agradezco mucho, Rebeca Morales, en Toluca Mix 90.1 de tu frecuencia modulada. Y de Toluca brincamos a la Bahía de Santa Lucía, vamos a Acapulco. Un conductor ebrio metió su auto al Zócalo, ahí en Chilpancingo, y arrolló varios puestos de comerciantes. Desde Acapulco, Adriana Covarrubias. ¿Cómo estás, Adriana? Buenos días.
9: ¿Qué tal, Iñaki? Buenos días. Con un beso al auditorio, te comento que un sujeto en estado de ebriedad metió su auto en la Plaza Cívica Primer Congreso de Anáhuac, en Chilpancingo, y arrolló los puestos ambulantes que se encontraban frente al Museo Regional, dejando el saldo de al menos dos personas lesionadas y cuantió sus daños materiales. El individuo conducía un automóvil modelo Altima y circulaba por la calle Madera y sobre el paso a desnivel cuando se introdujo a la plaza cívica, donde se impactó con los negocios. El conductor, pese a su estado de ebriedad, pues mientras avanzaba sonaba la bocina del auto para alertar a las personas que se encontraban en la plaza. Tras el incidente, el conductor responsable fue detenido por elementos de tránsito municipal y trasladado a las barandillas para mantenerlo en resguardo, por lo que pues está pendiente su situación legal. Es el reporte.
6: Muchas gracias, Adriana Covarrubias, desde el puerto de Acapulco, donde nos hace el favor de escuchar a través de iHeartRadio. 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Los deportes, Alex Cervantes.
3: Iñaki, la selección mexicana de fútbol jugará en el grupo B del campeonato sub-20 de la CONCACAF junto a Guatemala, Costa Rica y Antigua y Barbuda. El torneo se disputará en territorio mexicano del 24 de julio al 9 de agosto. No solo otorgará 4 boletos para el Mundial de Azerbaiyán-Uzbekistán 2027, sino que también representa la única vía para acceder a Juegos Olímpicos de Los Ángeles 2028. Vámonos ahora con información de la jornada 34 en España, porque este domingo Barcelona se mide al Real Madrid. Si el Barça gana o empata, es campeón en la Liga. De España a Arabia Saudita, donde se jugó la jornada 33. El Al Nassr derrotó 4-2 al Al Shabab. Cristiano Ronaldo marcó gol y ya suma 971 anotaciones, cada vez más cerca de llegar a los 1000. Hasta aquí los deportes.
6: Muchas gracias, Alex. Alex Villalbazo, Alex Cervantes, Iñaki Manero en Panorama Informativo 88.9 Noticias. Información que sirve y por iHeartRadio. Mariela Coria, tráfico y clima cada 15 minutos. ¿Qué hay, Mariela?
7: Gracias, Iñaki. Les comparto que por accidente vial vamos a encontrar reducción de carriles sobre la autopista México-Cuernavaca, a la altura del kilómetro 30 con dirección a la Ciudad de México. Más adelante, más información.
1: Con 8, panorama informativo 88.9, información que sirve. Yo soy Alejandro Villalbazo en X, en TikTok, arroba Villalbazo 13, mensajitos en el WhatsApp 5582558 89. Me da hasta, oye, así me da cosa compartirles el concepto, porque se oye muy feo. Trabajo precario. Se oye espantoso, Iñaki. Sí. Cuando la palabra trabajo, ¿no?, cuando nos referimos a lo laboral y a lo remunerado, la palabra trabajo te llena de ilusiones.
6: Claro.
1: El tener trabajo es, pues es a donde aspiramos, ¿no?
6: Qué triste, pero sí.
1: Pues sí.
6: En un país en donde hay tan pocas posibilidades de encontrarlo, el tenerlo...
1: Sí, pero bueno.
6: Es un logro. Cuando no debería ser un logro, debe ser lo más normal que todo el mundo tuviera trabajo.
1: De acuerdo. Y un trabajo que no lo califiques de precario.
6: Sí, para empezar.
1: Sí, lo normal tendría que ser, oye, la verdad es que ya no estoy muy cómodo en esta chamba. Me voy para allá. Ahí te mueves, ¿no? Que pudiera haber incluso esta rotación. Uh-huh. O esta estabilidad de quienes dicen, yo me quedo el tiempo que la empresa quiere que me quede,
6: ¿no? Porque estás a gusto.
1: Claro, ¿eh? Está a gusto la empresa conmigo, yo estoy a gusto con la empresa, y aquí estamos, ¿no? Y aquí le damos, ¿cuántos años? ¿30 años aquí?
6: Hasta que se aburran de mí.
1: ¿Verdad?
6: O más.
1: Claro, porque hay una estabilidad y porque hay un compromiso de las dos partes, o sea, no, en este país hay que hablar de trabajos precarios. ¿Por qué trabajos precarios? ¿Porque son bajos sueldos? Porque son trabajos sin prestaciones, muchos de ellos sin seguridad social. Ese es un trabajo precario. Y vaya que con estos tres puntos que acabo de poner, sí, sí te tienen sumido, te tienen abajo de una piedra, uh-huh, en cuestión laboral. ¿Qué haces entonces? Le buscas. Y hoy los chavos, hoy nuestros jóvenes, dicen, para esas condiciones, no. No, mejor vendo algo. Y se empiezan a mover en la informalidad.
6: Uh-huh. Pues por eso hay más. El 50% de la gente ocupada en este país está en la informalidad.
1: Y cada vez son más esos jóvenes.
6: Sí.
1: Oye, ¿cuánto gana el arquitecto, el ingeniero, el licenciado en economía? ¿Cuánto gana el doctor? ¿No? Uy, no, saco más vendiendo chicles.
6: ¿Sí?
1: Isaac Castañeda, buenos días, Isaac.
0: ¿Qué tal, Alejandro? Muy buenos días a ti, a la audiencia. Así es, y es que recientemente la organización civil Acción Ciudadana Frente a la Pobreza reportó que más de 9 millones de jóvenes mexicanos tienen trabajos informales, lo que equivale al 60% de la población económicamente activa entre los 15 y los 29 años. De acuerdo con su estudio Panorama Laboral Perspectiva desde las Personas Jóvenes, una mirada a los datos nacionales más recientes. Y sí, esta complejidad del panorama laboral con bajos sueldos, falta de prestaciones, falta de seguridad social, convierte este tipo de empleos, los empleos informales, en una alternativa. Así lo aseguró Tania a los micrófonos de 88.9 Noticias. Ella recientemente concluyó sus estudios en veterinaria y zootecnia, ya es licenciada y se ha enfrentado a estas dificultades para tener un buen trabajo. Escuchemos lo que dijo.
10: La verdad es que pues muchas veces optas por otro tipo de opciones debido a estas cosas, y pues también como a veces ahorita en la actualidad es muy complicado, si tú quieres iniciar un negocio propio y demás, tema de las rentas y demás, también está ya muy difícil en la ciudad.
0: Y afirmó que no necesariamente hay pocas oportunidades laborales para este sector de la población, pero muchas de estas no brindan condiciones dignas para vivir y desarrollarse. Escuchemos nuevamente.
10: Las oportunidades que nos brindan son no escasas, porque sí las hay, sí puedes encontrar, más aquí en la ciudad sí puedes encontrar oportunidades, pero la verdad en cuanto a salario, prestaciones de ley, seguro médico, todo ese tipo de cosas, la verdad es que sí están pues bastante complicadas.
0: Y por su parte, Alejandro, otros jóvenes nos contaron que en la actualidad es más fácil conseguir un empleo informal debido a los excesivos requisitos que solicitan en algunos trabajos formales, por ejemplo, varios años de experiencia. Así lo dijo Santiago. Escuchemos lo que dijo.
11: Un trabajo más formal que requiera una capacitación y un nivel en esos empleos, obviamente sí es complicado, ¿no? Pero en algo más básico, está informal también, pues puede llegar a ser difícil, sí, pero pues el chiste no es dejar de hacerlo. Y no sé cómo hayan sido en las generaciones anteriores, pero la mía, por lo menos para conseguir un trabajo más informal, es más fácil.
0: Y aunque recientemente se han aprobado algunas reformas en materia laboral, como esta reducción de la jornada semanal, el aumento de los días de vacaciones, los jóvenes llaman a que existan mejores oportunidades laborales dirigidas a ellos. Así lo contó Fernanda, quien está concluyendo su licenciatura. Vamos a escuchar.
12: Sería mejorar la calidad de, por ejemplo, de solicitudes de empleo para los jóvenes, porque siento que sí es muy difícil. Por ejemplo, nosotros ahorita estamos en licenciatura, pero sí nos preocupa algo de que ya acabando la licenciatura, ¿qué sigue? O sea, ¿cómo vamos a poder conseguir empleo?
0: Y pero no solo la informalidad es preocupante para los jóvenes de entre 15 y 29 años, pues esta investigación reciente también revela que persiste la exclusión de los jóvenes para acceder a cualquier empleo en el mercado laboral, sea formal, sea informal, pues 3 de cada 10 no tienen un trabajo, es decir, 7 millones de personas de entre 15 y 29 años. Así lo apuntó recientemente en conferencia Ana Paulina González, responsable de investigación y datos de Acción Ciudadana Frente a la Pobreza. Escuchemos lo que comentó.
13: Si hacemos un zoom a esta exclusión, son 7.3 millones de jóvenes en exclusión. Y hace 20 años, que es lo que es bastante sorprendente, la exclusión afectaba al 36% de jóvenes en la población potencialmente productiva, pero eran 7.7 millones en términos absolutos. Es decir, si vemos el cambio, es realmente marginal.
1: Oye, Isa, quédate tantito porque el panorama pinta feo, pero vamos a cambiarle
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1: Con 18, panorama informativo 88.9, información que sirve. Yo soy Alejandro Villalbazo en X, en TikTok, arroba Villalbazo 13. Los mensajitos en el WhatsApp 5580-255-889. Les decía, nada más vamos a tratar de cambiarle un poquito del color al oscuro que está este escenario con el trabajo para los jóvenes, ¿no? El trabajo precario. Nada más también creo, y aquí vale la pena hacer el comentario, que también depende mucho de uno, ¿eh?
2: Claro.
1: Depende mucho de uno, porque si me quedo cruzado de brazos, si me siento, si no voy, si no me esfuerzo, si llego pero en media hora ya no me gustó, si creo que no es para mí todo lo que está enfrente, o sea, si te ayudas un poco,
2: sí,
1: tu escenario puede cambiar.
2: Es que tampoco quiero parecer como viejito amargado, pero sí es una cuestión generacional. Estas generaciones ahorita tienen muy poca tolerancia, ¿no?, a la frustración. Y eso es un rasgo generacional. A lo mejor nosotros también tenemos cosas peores, pero esta generación lo tiene así. Entonces, cualquier problema, cualquier dilema que se presente en el trabajo actual, inmediatamente renuncian y se van.
1: Me voy.
2: No, es que yo no quiero que me hablen así. Bueno, en algún momento tienes que tragar sapos, ¿no? La vida. Sí. Ya vendrá tu hora de revancha, ¿no?, laboral, cuando demuestres para lo que estuviste capacitándote, pero sí, esta generación tiene esta tendencia de cambiar muy rápido de trabajo.
1: Sí, porque así se ha formado, ¿no?
2: Sí.
1: Ni con el pétalo de una rosa. No, bien lo dices, hay que aguantar vara, ¿no? Sí. Hay que aguantar vara. En términos futbolísticos, hay que tragar banca. Pues hay que tragar banca.
2: Sí, sí, sí.
1: Pero trabajando, esforzándote, ¿para qué? Para ser el titular.
2: Claro. ¿Eh?
1: Y con el trabajo y el esfuerzo sí le puedes dar la vuelta a ese trabajo precario que hoy te están ofreciendo, porque eso sí es la realidad. Los trabajos son precarios, jodidos, amolados.
2: Sin duda.
1: Mucho depende de ti para que le des la vuelta. Mucho depende en qué momento también quieras encontrar ese trabajo. Porque esta ya es como plática universitaria, chavos. No, es que no son de esas, cuando te invitan a dar una plática. Oye, ¿tú qué me recomiendas? Bueno, yo qué te recomiendo, que te pongas a trabajar.
2: Claro.
1: ¿Cuándo? De inmediato. ¿En qué momento? En el momento que puedas. Y si está relacionado con lo tuyo, pues es mil veces mejor.
2: Claro.
1: Pero ponerte a producir. Porque si te esperas a que termine tu instrucción, a que termine la universidad, a que tengas el título, a que seas el licenciado, el doctor, el ingeniero, no, te va a llevar ventaja y por mucho aquel que se metió a trabajar y que combinó estudios y trabajo, y que cuando a los 3 años tú salgas, quieras hacer lo mismo, vas a decir, híjole, ¿por qué no lo hice antes? ¿Por qué hay que hacerlo antes?
2: Sí, el ecosistema de la escuela, de la universidad, es completamente distinto a los fregadazos que tienes que dar en la vida, ¿no? O sea, la escuela sí te disciplina y te enseña, ¿no? Por supuesto, la carrera que vas a estudiar. Pero no es lo mismo la escuela, que es una cosa controlada a lo que te vas a enfrentar cuando llegues a tu primer trabajo. Entonces,
1: sí, a los fregadazos.
2: A los fregadazos.
1: La teoría y la práctica.
2: Así es.
1: Lo que te forma, lo que te da elementos, lo que te forma en un pensamiento. Pero lo otro es lo que tienes que aplicar.
2: Sí, porque estás viendo la gente que a lo mejor se aprovecha de ti. No, o sea, todo lo que sea, porque vas a encontrar gente de todo tipo. Y que viene de todos lados. Y tú no sabes qué mañas traigan, ¿no? Y en qué momentos te pueden meter en problemas para los cuales a lo mejor tú, pues, ni enterado. Y tú vienes también de un ecosistema donde todo era bonito, todo era limpio, ¿no? Todo era puro. Y te encuentras con los fregadazos de gente que ya está más amañada.
1: Entonces, ayúdate a cambiar ese trabajo precario. Sí. Ayúdate. ¿Cómo? Primero buscando trabajo. Es que es precario, agárralo. A ver, Villalbazo, no seas contradictorio, chicas. Si estás diciendo que trabajo jodido, precario, bajo salario, sin prestaciones, sin seguridad, ¿cómo voy a agarrar eso? Agárralo.
2: Es currículum.
1: Agárralo, porque ya estás adentro. Ya estás en ese mundo, ya estás en ese círculo laboral. Y ahí te empiezas a mover. Y ahí empiezas a, con tus capacidades, porque aquí es trabajo, ¿eh? Con tus capacidades empiezas a darte en la torre. Y ahora sí, lo que venga. Y con ese crecimiento profesional vas a tener el otro crecimiento que es el laboral. Y ese acompañamiento entonces sí ya de un trabajo no precario. Creces, vas ascendiendo en todos los sentidos.
2: Sí, haz callo.
1: Sí, sí, sí. Con esfuerzo, con dedicación. No tires la toalla a la primera. A la primera que el jefe te diga, mira, ven, ven. Puta, tiemblas, ¿no? Las patitas te tiemblan. ¿Quieres antes pasar al baño porque te estás haciendo pipí? ¿Qué te van a decir, no? Mira, ven, pásale. Esto que hiciste está mal hecho. Por A, B y C. No, toma, repite tu trabajo. Y haz bien A, B y C.
2: No, hay gente que se enoja por eso, ¿eh? Y se va.
1: Claro.
2: Y deja la
1: chica. Todo está mal. Y todo lo que aprendí, y todo lo que la escuela me dejó. Y no, mira, corrige tu A, B y C. Las veces que sea necesario. Las veces que sea necesario. Dale la vuelta a ese trabajo precario. Porque no se la va a dar el gobierno. ¿Y por qué digo el gobierno? Porque el gobierno es el encargado de crear las condiciones laborales. Condiciones laborales.

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0: 8:30, panorama informativo 88.9, información que sirve. Yo soy Alejandro Villalbazo en X, en TikTok, arroba Villalbazo 13. Los mensajitos en el WhatsApp 5580-255-889. Tráfico y clima cada 15 minutos. María Lacoria.
1: Gracias, Alejandro. Les comparto que los vehículos con engomado verde, terminación de placas 1 y 2, tienen hasta el 31 de mayo para verificar. Más adelante, más información.
2: Muchas gracias, Mariela. Vámonos con el panorama. Dicen expertos que el panorama de la inflación es retador por el alza en los precios de energéticos y agropecuarios. María Inés Camacho.
3: A pesar de que la inflación cedió ligeramente durante abril al ubicarse en 4.45% debido a los incrementos de precios en frutas y verduras, especialistas consideraron que el panorama aún es complicado. Paul Messenger, economista en jefe de Banco Multiva, explicó que el resto del año prevalecerá la incertidumbre en la variable.
4: Es cierto que ha sido de fenómenos transitorios, sin embargo, pues sí tienen un panorama bastante retador, dado que los precios de los energéticos probablemente se van a mantener altos durante más tiempo. Hay temas importante con los alimentos y con los productos agropecuarios que se mantienen con precios elevados y que van a tener presiones importantes. Entonces, este componente, lejos de ayudar este año, pues seguramente será un reto importante.
3: Para 88.9 Noticias, María Inés Camacho Romero.
2: Recuerda que puedes consultar más acerca de este y otros temas. Por favor, visita nuestra página, que es www.889noticias.mx. Proponen implementar programas socioemocionales en las escuelas para prevenir adicciones. Isaac Castañeda.
5: La implementación de campañas educativas de prevención de adicciones a drogas con enfoques creativos e innovadores es el contenido de una propuesta presentada por la diputada del PRI, Ana González. Se trata de una iniciativa que tiene como objetivo producir y difundir mensajes de alto impacto social que adviertan sobre los daños y riesgos de dichas sustancias. Al respecto, plantea que las campañas se implementen con los sectores más vulnerables en centros de educación básica y media superior, con énfasis en el desarrollo de habilidades socioemocionales, prevención de la violencia, manejo de estrés y fortalecimiento del entorno escolar. De acuerdo con la diputada, esta acción se concentra en pasar de un modelo punitivo o informativo a uno integral, donde se reconozca que el consumo de sustancias suele ser una salida fallida frente al estrés y traumas derivados de la violencia. 88.9 Noticias, Isaac Castañeda.
2: Bueno, y Rayos X detectaron y delataron a un joven que intentaba viajar con marihuana. ¿En dónde, René Ponce?
6: Uniformados de la Policía Auxiliar de la Secretaría de Seguridad Ciudadana Capitalina detuvieron en instalaciones de la terminal de autobuses de Oriente, La Tapo, a un joven de 19 años que pretendía viajar con tres maletas, en las que transportaba 22 paquetes elaborados con plástico y playo, que contenían 47 kilogramos de marihuana. El aseguramiento ocurrió en coordinación con personal de seguridad privada en una de las salas de abordaje, luego de que el equipaje fuera sometido a una revisión en la máquina de rayos X. Fue así que el joven de 19 años de edad, quien indicó que viajaría a la ciudad de Jalapa, Veracruz, fue presentado ante la gente del Ministerio Público en la Fiscalía General de la República. Para 88.9 Noticias, René Ponce Hernández.
2: Y en más, aquí en Panorama Informativo, las caídas en la edad geriátrica, o sea, en los adultos mayores, pueden provocar desde lesiones leves, discapacidad o fracturas graves que se pueden ir complicando con el tiempo al estar postrados en una cama. Moni Barrera.
7: Es necesario prevenir caídas en el adulto mayor que pueden derivar en consecuencias graves e incluso en la muerte. Se estima que cada año el 33% de esta población sufre alguna caída, es decir, uno de cada tres adultos mayores. Especialistas del Instituto Nacional de Geriatría destacaron que el ejercicio individual en casa puede disminuir las caídas 32% y los programas grupales logran reducciones cercanas al 29%. En 88.9 Noticias, Mónica Barrera.
2: 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Vamos al comentario deportivo. Toño Valdés, hola Toño.
8: ¿Qué tal, amigos de Panorama? Un placer saludarles. Vienen los juegos de vuelta en los cuartos de final del Clausura 2026. Sábado y domingo de intensa actividad. Todo arranca mañana con el Chivas Tigres en el Akron a las 7:07. Guadalajara, que necesita darle la vuelta a este marcador adverso de 3-1 con las ausencias que todos conocemos. Vamos a ver qué tanto puede el equipo de Guadalajara con lo que tiene en este momento el técnico Milito, hacerle partido a un Tigres que, eso sí, viene muy trabajado, viene de conseguir el boleto a la gran final de la Conca Champions, y bueno, prácticamente no ha parado Tigres. De hecho, decía Guido Pizarro, jugarán pues los que estén físicamente aptos para enfrentar este partido del día de mañana. Y luego se juega en el Banorte, Cruz Azul en contra de Atlas a las 9:15 de la noche. La Máquina tiene ventaja de 3-2, está en casa, está ante su público, y además el empate global le da la calificación, así que todo está del lado de Cruz Azul para avanzar. Y el domingo, Pachuca en contra de Toluca, el Diablo Rojo que quiere el tricampeonato, pero que se metió en problemas después de la derrota en casa 1-0. Toluca, además, pues está también ocupado en el tema de Conca Champions, ya consiguió el boleto a la gran final, y además con el contundente 4-0. Sin embargo, sí se ve difícil en contra de Pachuca, y con un equipo muy, muy trabajado. Vamos a ver si es capaz el conjunto de Tony Mohamed de darle la vuelta en el Estadio Hidalgo. Y todo cierra el domingo a las 7:15 de la noche en Ciudad Universitaria con los Pumas y el América, después de toda la polémica, después del gran partido que nos regalaron en la ida, el 3-3, ahora se van a enfrentar en la vuelta, y pues la verdad es que todo puede pasar. Pumas tiene la gran ventaja de que el empate en el global le da la calificación, o sea, en este momento Pumas está calificado, pero cuidado, el América tuvo buena reacción después del 3-1 adverso y consiguió esa igualada que le dio mucha motivación para los siguientes 90 minutos. Son los cuartos de final en la Liga MX. Un saludo para todos ustedes, amigos de Panorama.
2: Gracias, Toño. Alex Villalbazo, Alex Cervantes, Iñaki Manero en Panorama Informativo por 88.9 Noticias, información que sirve, y por iHeartRadio. Mariela Coria, con el tráfico y el clima cada 15 minutos, te asomas y ¿qué encuentras, Mariela?
1: Con mucho gusto, Iñaki, gracias. Les comparto que por obras sigue cerrada la circulación en Bahía de San Hipólito, entre Bahía de Santa Bárbara y Ejército Nacional en la Alcaldía Miguel Hidalgo. Más adelante, más información.
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2: Vámonos, Alex, y platicamos hace una hora o hace dos horas, depende de a qué hora amablemente nos estás escuchando aquí en Panorama. ¿Qué color jamás se volverá a utilizar por el seleccionado de un país y por qué? Porque además para ellos fue una auténtica desgracia.
0: No puede ser
2: la desgracia.
0: Quedamos que era selección campeona del mundo. Había 8 opciones.
2: Sí, señor.
0: Brasil, Alemania, Italia, Argentina, uh-huh, Francia, Uruguay, Inglaterra, España. Uh-huh. Yo tengo una respuesta, pero ya me dijiste que no es.
2: ¿Quieres?
0: No. ¿Quieres escuchar?
2: No, bueno. Venga, por favor, mejor escuchamos a Leti y a Gaby. Venga, ese bandoneón, por favor. Ese tango arrabalero, che.
0: ¿Cómo por?
2: Pues porque...
0: ¿Por qué Argentina?
2: Ah, pues Argentina. No, todavía no sale el tango. ¿No quiere cantar Gardel? Uy, no, pues está en el camerino. Bueno.
0: O Uruguay. Ya ves que se peleaban.
2: Sí, tiene razón.
0: Sigues despistando.
2: Tiene razón. No, sí, es Argentina. Uh-huh. Ahí está el tanguito. Suecia, 1958. Uh-huh. La tragedia de Suecia para uh-huh Argentina. Y es que Argentina, después de 24 años de no jugar en un torneo internacional, pues jugaba en Suecia 58. Entonces, ya llegaba como campeón sudamericano de 1957, lo que hoy es la Copa América. Y les cae el desastre de Suecia. Fíjate, porque ellos debutaban contra Alemania Federal. Uh-huh. No jugaron con la clásica camiseta, la celeste y blanco, porque el árbitro, que era inglés por cierto, decía, no, se pueden confundir con los colores, con el blanco de Alemania, entonces mejor váyanse a buscar otra camiseta. Y un equipo de segunda división, de tercera división de Suecia, que era el Malmo, les prestó unas camisetas amarillas. Y perdieron de manera estrepitosa.
0: No, pues si les pusieron la amarilla, pues cómo no iban a perder.
2: Como tango arrabalero les cayó el 3-1, perdieron contra Alemania. Así, bueno, y para Argentina eso era una catástrofe. Yeah. Y les fue muy bien, les fue muy mal, perdón, en esa copa. Y nunca más volvieron a utilizar el amarillo porque, dice, perdimos, nos humillaron y Suecia fue el fin de una era del fútbol argentino. Okay. Tan, tan.
0: Vaya tango.
2: Sí, sí, digo que fue un tangazo. Y desde entonces Argentina no quiere saber de una camiseta amarilla en su historia.
0: Ok. Yo tenía otra, ¿eh?
2: Sí, la de Italia, ¿no?
0: Italia.
2: Cuenta.
0: Pues me encontré un dato que es que podría darse como respuesta de la trivia incluso.
2: Sí, señor.
0: Italia llegó a utilizar un uniforme completamente negro.
2: Uh-huh.
0: Y nunca más. ¿Por qué lo utilizaba? Ah, porque era la época de Mussolini.
2: Sí, señor.
0: Mundial del 38.
2: Uh-huh.
0: Y como esas camisas negras eran símbolo directo
2: uh-huh.
0: de las camisas negras fascistas,
2: uh-huh.
0: pues ya ese color, conforme pasaron los años y la vida fue cambiando, quedó prácticamente vetado para la selección italiana.
2: Sí, porque recordaban mucho al fascismo.
0: Al fascismo.
2: Fíjate que ahí pudo haber estado una buena trivia, pero a lo mejor dentro de unos años la volvemos a hacer.
0: Uh-huh.
2: Cuando las camisetas en una copa le daban miedo a los demás.
0: El peso de la camiseta.
2: El peso de la camiseta. 1934, en Italia,
0: uh-huh.
2: Italia salió con la camiseta azul, la zorra, y el escudo de los Saboya, pero el hacha o faccia, ¿no? Que se llama esta hacha romana, era el símbolo de Benito Mussolini. Uh-huh. Por eso se llama fascismo, por la facha, por esta hacha. Y los alemanes salían a jugar con una suástica, porque estaban en la época de Adolfo Hitler. Entonces, uh-huh. cada vez que...
0: Vaya, choque de escudos, ¿no?
2: Exactamente. Cada vez que los contrincantes veían esa camiseta, uh-huh. tanto con la facha como con el símbolo nazi, sabían contra qué se estaban metiendo, ¿no?
0: Sí.
2: Contra dos países que tenían... que eran totalitarios completamente. Entonces les daba miedo de las consecuencias de poder ganar ese partido contra esos dos países.
0: Uh-huh.
2: El miedo de una camiseta.
0: El fútbol
2: es la vida.
0: Los simbolismos.
2: Sí.
0: Los simbolismos. La vida está llena de simbolismos, ¿no? Y para aquellos que de pronto se preguntan, ¿un escudo para qué? ¿No?
2: Sí.
0: Ah, porque el escudo te dice todo de la persona, del grupo, ¿no?
2: De tu país.
0: De tu país.
2: Eres embajador de tu país, eres representante sí. de tu país, ¿no? ¿Qué pasa cuando un jugador mete un gol? Pues besa el escudo de su país, uh-huh. como en el caso de México.
0: Uh-huh.
2: Porque estás representando a tu país, el orgullo de estar en tu país.
0: Yeah. Muy bien. Bonita la trivia. Sí.
2: Entonces no vuelven a ponerse el amarillo, dicen que no. Y también hay otra. Brasil, por ejemplo, uh-huh. los dos mundiales que jugó con un uniforme blanco, lo perdieron. Creo que el Maracanazo estaba jugando con un uniforme blanco también
0: uh-huh.
2: y dejaron de jugar, entonces llegó el verde amarillo, que ya lo habíamos platicado en alguna ocasión.
0: Uh-huh.
2: Pero en este caso sí, el amarillo está vetado a la selección argentina, no vaya a ser la de malas. Y sí, también los jugadores, como los seres humanos, somos tenemos este tipo de ideas mágicas. Uh-huh.
0: El blanco, sí. Maracanazo 1950,
2: uh-huh.
0: Uruguay venció a Brasil en la final del Mundial, sí. en Maracaná.
2: Cuando hubo suicidios y todo.
0: Sí, el uniforme blanco quedó prácticamente maldito.
2: Sí, y nada más, bueno, algunos equipos como el Santos de Brasil siguió utilizando el uniforme blanco, pero uh-huh. la selección brasileña ya no lo volvió a utilizar.
0: Uh-huh.
2: Nos dice César Enrique Saldívar, España, el color morado que está relacionado con la bandera de la Segunda República Española, bueno, aunque es también otra cuestión política.
0: Sí. Bueno, pues ahí está la respuesta de la trivia.
2: Entonces, vístanse de amarillos como aquellos.
0: No.
2: Acuérdate. Como los de tu tocayo.
0: Yo un favor a los Pumas. No vayan a perder con el América. Y hablando de colores y del amarillo, en serio, para un favorzote a los Pumas, no vayan a salir con que el 8 de la liguilla echa al primero de la tabla, ¿eh?
2: Oye, ¿en qué quedó el chisme este de los seleccionados?
0: Ya llegaron todos.
2: Ya, ¿verdad?
0: Sí. Le hicieron al cuento los del Toluca, llegaron barriendo dos minutos antes de las 8. Que se les hubiera punchado una llanta. No, a ver si le hacían al payaso
2: la de emoción.
0: Pero ya quedaron ahí los 20, están entrenando y pues ya, rumbo al 11 de junio, cuarto para las 9.
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0: 10 para las 9, panorama informativo, 88.9, información que sirve. Yo soy Alejandro Villalbazo, en X, en TikTok, arroba Villalbazo. 13 mensajitos en el WhatsApp, 5580-255-889. Esto es de historia de terror, totalmente una historia de terror. Resulta que en la Ciudad de México se hizo la denuncia por la desaparición de una mujer, 55 años, una joven mujer. Y lo que comenzó como eso, como una denuncia desesperada por parte de su propio hijo. Oigan, pues es que un hijo que llega a la Fiscalía General de Justicia de la Ciudad de México a decir, oigan, mi mamá no aparece. ¿Cómo se llama tu mamá? Teresa Guadalupe, ¿qué pasó? Y ya él empieza a contar qué pasó. Y cuando quieren pensar, piensan, y los de la fiscalía dijeron... A ver, vamos a empezar a contar esta historia por el principio. René Ponce, buenos días, René.
1: ¿Qué tal, Alejandro Iñaki? Pues sí, se trata de Teresa Guadalupe Molina Hernández, 55 años. Ella desaparece el pasado 25 de abril en la colonia 20 de noviembre en Venustiano Carranza, según las investigaciones. Cámaras de seguridad de negocios, incluso del C5, captaron el momento en que esta mujer ingresa a su domicilio, pero nunca registraron que saliera. La denuncia por desaparición fue presentada por su hijo, Yael N., 22 años. Detalló a la policía que su progenitora era madre soltera, que laboraba en una empresa de telecomunicaciones, y bueno, la desaparición se reportó ante las autoridades el 1 de mayo pasado, porque a decir de la hora detenido de su hijo, pues pensó que ella estaba de viaje, por lo que se esperó algunos días para presentar este reporte de desaparición. La Fiscalía Capitalina realizó análisis de la telefonía celular, por supuesto, de este joven, revisó las cámaras y posteriormente el 5 de mayo llevó a cabo un cateo en la vivienda donde ambos, la mamá y el hijo, viven, en el número 286 de la calle de Grabados, es la colonia 20 de noviembre. Ahí comenzaron a aparecer algunas inconsistencias. La Policía de Investigación y los peritos reportaron que al interior del domicilio encontraron indicios biológicos, rastros de sangre que fortalecieron la hipótesis de una posible agresión dentro de este lugar. En entrevistas con policías de investigación, los vecinos aseguraron haber escuchado gritos y ruidos durante la madrugada posterior a la desaparición. Algunos incluso dijeron que existían algunos conflictos frecuentes entre mamá e hijo. Ya él ha asegurado que su madre le enseñó a ser independiente y depender de sí mismo, con una relación muy bonita, dijo, de madre e hijo. La detención de Yael N. ocurrió en calles de la alcaldía Cuauhtémoc. Después fue llevado ayer ya al reclusorio norte, donde quedó a disposición de un juez por el delito de desaparición cometida por particulares agravada. Ha trascendido que una posible discusión por dinero y la negativa de la madre a dejarlo pues salir a una fiesta, a una reunión, habría esto ocurrido antes de que desapareciera. Incluso se ha manejado también que la señora Teresa Guadalupe se habría negado a entregarle 2,000 pesos que le estaba pidiendo a su hijo para comprar algo que él quería. Hasta el momento, Teresa Guadalupe Molina Hernández, 55 años, continúa desaparecida y las autoridades mantienen abierta esta investigación para esclarecer qué es lo que pasó dentro de esa vivienda donde fue vista por última vez esta mujer y, lo más importante, ¿dónde está Alejandro?
0: Sí, porque en esta historia de terror justo es la pregunta, ¿no? A ver, si en la investigación nos dices ahorita, René, que hay o incluso testimonios de que sí entró a su casa, pero Teresa Guadalupe nunca salió, pues ¿en dónde está? Porque no hay evidencia de que haya salido de esa casa, René.
1: Así es, Alejandro, pues se están realizando, se sabe que esta casa quedó asegurada, todavía el Ministerio Público, Policías de Investigación y por supuesto los forenses están analizando a dónde dónde se encontraría esta mujer, el paradero que guarda ella, y por supuesto pues todo esto será algo clave, el testimonio que dé este joven, y que bueno, que al final pues se espera confiese que habría sido él quien habría no solo privado de la libertad, sino posiblemente dado estas cuestiones de sangre que encuentran en el domicilio, que todo indica la habría privado de la vida también, Alejandro.
0: ¿Cuándo lo detuvieron?
1: Al día de ayer lo detienen y el mismo día de ayer lo ingresan al reclusorio norte.
0: Es decir, si nos vamos por rollo cronológico. Entonces, Teresa Guadalupe Molina, 55 años, desapareció el 25 de abril, pero la desaparición la reportó el hijo hasta el 1 de mayo. El 5 de mayo hubo un cateo en esa casa como parte de las investigaciones. Como parte de ese cateo encontraron rastros donde dicen, algo pasó aquí. En ese algo pasó aquí, detienen a Yael ayer 7 de mayo y ayer mismo lo meten al reclusorio. ¿En cuál está?
1: Reclusorio Norte.
0: En el Norte. Es así la cronología, ¿verdad?
1: Así es, Alejandro, pues prácticamente 10 días en lo que desaparece esta persona y detienen a este sujeto, serían 10, 12 días.
0: Pero volvemos a la pregunta que acabas de hacer, René, ¿y en dónde está, no? ¿En dónde está esta mujer que se reporta como desaparecida? Porque ese es el estatus.
1: Así es, Alejandro, y de hecho de lo que se está acusando a este joven es por la desaparición de esta persona. El delito es desaparición cometida por particulares agravada porque se trata de su propia madre.
0: Dios mío. ¿Cuántos años tiene el tal Yael?
1: 22 años.
0: 22 años y metido en esta locura, hombre. Historia de terror. Si te lo cuentan en una película...
2: Sí, no, lo dudas.
0: Y perdón por... Teresa Guadalupe Molina Hernández, que además el estatus es desaparecida, pero si te lo cuentan en una película este guión, dices, qué buena película.
2: Sí, pero es ficción, ¿no? Finalmente, pues es un guión.
0: Pero esta es realidad.
2: No, esto es realidad.
0: Esta es la realidad. Y siempre lo decimos, Iñaki, con este tipo de historias, la realidad supera a esa ficción. Sí. Y ahora hay un chamaco de 22 años en el reclusorio norte que tendrá que responder, pues, ¿qué pasó con su mamá de 55 años? Desaparecida desde el 25 de abril. Y el gran misterio, ¿si entró a su casa? Sí. ¿Salió o no? ¿Y en dónde está entonces? De esta historia platicamos el lunes, pero sin falta, René.
1: Estamos pendientes, Alejandro.
0: Gracias, buenos días. Son 5 para las 9.
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1: 9:00, Panorama Informativo 88.9, información que sirve. Yo soy Alejandro Villalbazo, en X, en TikTok, arroba Villalbazo 13. Viernes 8 de mayo, Iñaki Manero, ¿cómo estás, Iñaki?
5: ¿Cómo estás, Alex Villalbazo? Alex Cervantes, amigos de la República Mexicana y de todas partes por Ángel Radio. Una hora más de Panorama.
1: Y los mensajitos en el WhatsApp 5582-5588-889. ¿Cómo andan, mamás, con los festejos? Digo, pues es que es 8 de mayo. Y si preguntan cuáles festejos, pues los adelantados por el Día de las Madres. En la escuela, ¿cómo les fue con los chavos? ¿Hoy todavía llevaron a los chavos o ya hoy descansaron? Y si sí, nada más fue al festival, ¿no? ¿Qué les dieron los hijos en la escuela? ¿Qué recuerdito les dieron? Uy, aquellos recuerditos. Y cómo conforme va la vida cambiando, ¿no? Se pone de moda algo. ¿Qué estará de moda hoy en los recuerdos escolares? Porque mucho tiempo, por ejemplo, un tapetito para el tapetito mouse. Uy, era, ¿no? Con la foto del hijo, el tapetito. ¿No? Del mouse. Uy, y se lo traía uno a la oficina. Y ahí veía, ¿no?
5: Chido.
1: ¿Qué estará de moda?
5: El otro día estaba viendo uno de que me hizo mi hijo en el 2003 para el Día del Padre. Uh-huh. Y buenos días, papá. Era una computadora, pero de las viejitas, ¿no?
1: Okay.
5: Las que ocupaban, voluminosa, que eran las que usábamos en aquel entonces. Y un coche viejito. Y su papá pelón, ¿no? También, desde luego. Okay. Pero el 2003.
1: Ahí lo tengo. Cuando nos conocimos prácticamente,
5: sí, casi, compañero. Sí, prácticamente.
1: Sí.
5: 2004 empezamos en la tarde.
1: Ajá. Nos conocimos 2003.
5: 2003. Sí. Y y sí, pero te pones a reflexionar y bueno, y tantas cosas que no
1: han pasado
5: todo ese tiempo.
1: ¿Qué estará de moda? Cuéntenos, mamás. ¿Qué está de moda hoy en las escuelas? Porque estoy tratando ahorita de cachar algo. La funda del celular. Que estará, la taza es típica.
5: Sí.
1: Con la taza, esa no falla.
5: De cajón.
1: El termo. Sí. Hoy que las mamás para todos lados van con su termo, ¿no? Bien sanas, bien deportistas, bien atletas. Bien, pilates, ¿no? Es lo
5: pilates.
1: Que ahora. Bien pilates.
5: Es decir, bien Herodes, ¿no? Es bien
1: pilates. Bien pilates.
5: Pero, sí, de acuerdo, va con el ritmo de los tiempos.
1: Uh-huh.
5: Y con lo que está haciendo la gente en este momento.
1: Bueno,
5: a lo mejor ahorita el fútbol, un balón, ¿no?
1: Pues, sí. Te iba a decir ahora que venga el Día del Padre, pero ya estarán de vacaciones.
5: Sí.
1: Papá,
5: no,
1: no va a haber Día del Padre con los chamacos.
5: Olvídalo.
1: ¿Qué va a pasar con el recuerdito del Día del Padre?
5: Nada, no va a haber.
1: Felation.
5: Sí, siempre. Si no, nos pela por lo general.
1: Sí. Ahí sí nos van contando qué está de moda en los recuerditos de escuela por el Día de las Madres, se los vamos a agradecer, digo, para estar todos en el mismo canal. 9:04, tráfico y clima cada 15 minutos. Mariela Coria.
6: Gracias, Alejandro. Encontramos avance lento por un choque sobre División del Norte a la altura de Popocatépetl. Esto con dirección a Municipio Libre. Más adelante, más información.
5: Muchas gracias, Mariela. Vámonos con el panorama nacional. Autoridades de Oaxaca informaron que fueron localizados sanos y salvos 6 adolescentes que la noche del miércoles escaparon de las instalaciones del albergue del DIF estatal ubicado en la colonia Miguel Alemán, esto al sur de la capital. Los menores de edad entre 13 y 17 años, 3 mujeres, 3 varones, fueron encontrados en el municipio de Tlacolula de Matamoros, 34 kilómetros de distancia del lugar desde donde huyeron. La Fiscalía General de la República detuvo en Ciudad Acuña, Coahuila, a Fernando Daniel Farías de la Cruz, alias El Cabo, presunto miembro del cártel Jalisco Nueva Generación, implicado en el reclutamiento, secuestro y desaparición de personas en el predio La Galera. Esto es en el municipio de Teuchitlán, en Jalisco. Especialistas alertaron por la probable llegada de 40 millones de toneladas métricas de biomasa, o sea, de sargazo, al Atlántico durante 2026. Esto va a superar los registros de 2025 cuando alcanzó alrededor de 90 mil toneladas. Esto según cifras del Laboratorio Nacional de Observación de la Tierra, con sede en el Instituto de Geografía de la UNAM. Y buscan proteger los derechos de los consumidores en fechas clave como estas. María Inés Camacho.
7: La Profeco puso en marcha el programa de verificación y vigilancia Día de la Madre 2026, con el cual se busca proteger y defender los derechos de la población consumidora. El operativo inicia este viernes y hasta el próximo domingo 10, periodo en el que el personal de la dependencia visitará y vigilará el comportamiento comercial de proveedores y prestadores de servicios relacionados con la festividad, como perfumerías, tiendas de autoservicio, departamentales y de membresía, así como florerías, mueblerías, tiendas de conveniencia, arrendamiento de inmobiliario para eventos, restaurantes, bares y cantinas, pastelerías, joyerías, estacionamientos, salones de belleza. El operativo contempla revisar la veracidad de la información y publicidad relativa a la comercialización de bienes, productos y servicios. Para 88.9 Noticias, María Inés Camacho Romero.
5: Y recuerda que en nuestra página, que es www.889noticias.mx, encuentras más sobre este y otros temas de tu interés. Un dato revelador: uno de cada tres usuarios de Internet en el mundo es menor de edad. Joana Flores.
8: La diputada local del PAN, Laura Álvarez, presentó una iniciativa para prohibir el uso de redes sociales a menores de 16 años y sancionar a plataformas como TikTok, Meta, Instagram y Snapchat en caso de incumplimiento, incluso con la posibilidad de restringir su operación en México. La propuesta busca reformar la ley de telecomunicaciones para proteger a los niños y adolescentes de riesgos como ciberacoso, violencia digital y explotación de datos personales. Datos de UNICEF señalan que uno de cada tres usuarios de Internet en el mundo es menor de edad, mientras que el INEGI reporta que más del 70% de niños y adolescentes en México usan Internet. Para 88.9 Noticias, Joana Flores.
5: Más de 20 películas estarán en la contienda por el máximo galardón del Festival de Cannes. Roberto Juárez.
9: El Festival de Cine de Cannes arrancará el próximo martes en la costa sur francesa con 22 películas compitiendo por la Palma de Oro, consolidándose una vez más como uno de los eventos cinematográficos más importantes del mundo. La edición reunirá a reconocidos directores y grandes estrellas internacionales. Entre las producciones más esperadas destacan Amarga Navidad de Pedro Almodóvar, Historias Paralelas del iraní Asghar Farhadi y Ship in the Box del japonés Hirokazu Koreeda. También sobresalen filmes protagonizados por figuras como Scarlett Johansson, Penélope Cruz, Glenn Close, Michael Fassbender y Alicia Vikander. La selección de este año apuesta por la diversidad de estilos y temáticas, con películas ambientadas en guerras, conflictos familiares, crisis personales y mundos contemporáneos. Para 88.9 Noticias, Roberto Juárez.
5: 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Vamos a los deportes, don Alex Cervantes.
10: Muchas gracias, Iñaki Tocayo. La última y nos vamos. No sin antes recordarles que este fin de semana conoceremos a los equipos semifinalistas de la Liga MX, toda vez que se disputen los partidos de vuelta de los cuartos de final. Para este sábado, Chivas contra los Tigres en el Estadio Akron a las 19 horas, con arbitraje de Marco Ortiz. El cuadro felino ganó la ida 3-1. Cruz Azul Atlas también este sábado, pero a las 9 de la noche en el Estadio Azteca, con arbitraje de Katy Itzel García. Los Cementeros ganaron en la ida 3-2. Para el próximo domingo, Pachuca Toluca, con arbitraje de Adonai Escobedo, en el Estadio Hidalgo a las 5 de la tarde. La ida la ganaron los Tuzos 1-0. Y el clásico capitalino entre Pumas y América, domingo 7:15 de la noche en el Estadio Olímpico Universitario, con arbitraje de César Arturo Ramos, recordando que en la ida, en un gran partido, empataron a 3. Por ahora es todo en la información deportiva. Que pasen un excelente fin de semana.
5: Igualmente, muchas gracias, Alex Villalbazo, Alex Cervantes, Iñaki Manero, en Panorama Informativo, en 88.9 Noticias, información que sirve por iHeartRadio. Mariela Coria, tráfico y clima cada 15 minutos. Cuéntanos, Mariela.
6: Con mucho gusto, Iñaki, gracias. Les comparto que todos los viernes y sábados, las líneas 1 y 7 del Metrobús extienden su horario de servicio, saliendo el último autobús a la 1 de la mañana de cada terminal. Más adelante, más información.

0: y 10, panorama informativo 88.9, información que sirve. Yo soy Alejandro Villalbazo en X, en TikTok, arroba Villalbazo 13, los mensajitos en el WhatsApp 5580-255-889. Madres, sería un día austero.
1: De plano.
0: Sí.
1: No va a haber.
0: Pues es que sí va a haber, pero no va a haber como tal vez uno quisiera que hubiera, ¿no?
1: Pues sí.
0: 10 de mayo austero. Porque todo está carísimo. Por eso es por lo que el 10 de mayo va a ser austero. Lo dice el Consejo para el Desarrollo del Comercio en Pequeño y las Empresas Familiares. Lo advierte así Gerardo López Becerra, es el presidente de este Consejo para el Desarrollo del Comercio en Pequeño y las Empresas Familiares. La inflación nos sigue golpeando, le pega al consumo. Este incremento de precios provocará que la celebración sea austera, porque el 10 de mayo de este 2026 estará 30% más caro que el del 2025. La comida, incluso hecha en casa, está incomible por los precios del jitomate, del limón, del huevo. 30% más cara la comida del Día de las Madres si comparamos 2026 con el 2025.
2: Los comerciantes en pequeño registran un incremento para la comercialización de sus productos en más del 30% para un festejo en casa. Esta presión también obliga a restaurantes, fondas y negocios de comida rápida a ajustar sus precios en los últimos meses.
0: Solo es la comida, Iñaki. ¿Y unas florecitas, mamá?
1: Pues sí, por lo menos, ¿no?
0: No, digo,
1: presentarse con algo.
0: Una rosita, un girasol, un Acapulco, unas lilies.
1: Sí, un arreglito bonito, aunque sea florecitas del campo.
0: Pues mira, ya una docena en el papel,
1: que se usa para
0: envolver. Ramos, ¿no? Aunque sea.
2: El sector florista enfrenta una fuerte alza en costos de producción, arreglos florales que anteriormente

0: que recientemente han tenido los fertilizantes. Ante este panorama, se prevé que el festejo del Día de las Madres esté marcado por la austeridad.
1: A ver, escuchamos bien, ¿eh? Al doble se han ido los precios de las flores. Dijo Gerardo López Becerra, presidente del Consejo para el Desarrollo del Comercio en Pequeño y Empresas Familiares, arreglos de flores que costaban 500 pesos, hoy cuestan 1,000 pesos.
2: Sí, la temporada se encaja.
1: Ah, claro, que además la temporada generalmente aumenta el para el día, ¿no?
2: Día de Muertos, Día de las Madres, ¿no?
1: Ahora, si le pones...
2: Día de los Novios.
1: Aumento en el precio de las gasolinas, de las rentas, los insumos, hasta los fertilizantes, pues entonces se reventó el precio.
2: La calor también tiene que ver.
1: Claro, ya sabes que es así, siempre, pues si se suspenden las clases por la calor.
2: No vaya a ser.
1: Abelina era, bueno, Abelina.
2: Evidencia. No, era una vidente.
1: Eminencia, Abelina, la calor es la culpable de todo. La calor es la culpable de todo, hasta de la corrupción y de los 900 millones de pesos que te robaste. Esa es otra historia, ¿verdad? Vamos con las mamás y las flores. Bueno, pues es que Iñaki tuvo la culpa porque se acordó de Abelina y la calor. 9:15, seguimos platicando. Madre, su día está carísimo. Ahorita seguimos desglosando precios.

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1: 9:18, panorama informativo 88.9, información que sirve. Yo soy Alejandro Villalbazo en X, en TikTok, arroba Villalbazo 13. Los mensajitos en el WhatsApp 5582558 89. Ni para flores, ni para la comida. 30% más caro lo de la comida por la inflación. La comida de mamá, ya sea en casa. No, y luego ya conocemos la historia. Esta historia la hemos platicado cuántas veces. ¿Qué se va a comer el Día de las Madres? El arrocito que tanto le gusta a mi hijo. Sí, la mamá lo va a preparar. Y de guisadito. Ay, no, es que les voy a preparar. ¿Qué será? Las enchiladas que les fascinan. Y ahí está la mamá, dándole a la ollota del arroz el domingo 10 de mayo en la mañana. Desde las 8 de la mañana se levantó la mamá para darle a la olla del arroz fuerte, que quede bien rico el arroz con varios chilitos ahí serrano, ahí repartidos en el arroz. No, y empezar a desmenuzar el pollito, picar la cebollita, preparar la salsa, ¿no? Una que pique y otra que no, porque es que a los hijos les gusta que pique, pero a los nietos no.
2: Sí, ellos no.
1: Y luego ya deja ahí que se empieza a sazonar todo mientras corre a la tienda, y ahí viene cargada con 4 bolsas con las cervezas para el hijo. Porque es que a su pimpipe le encanta comerse sus enchiladitas con su chela. ¿Cómo no va a estar la cerveza para el pimpipe ahí dispuesta en la mesa?
2: A lo mejor llega bien crudo el pimpipe.
1: No, claro, sí. Claro. ¿Ah? El pimpipe va a llegar crudo y la nuera va a llegar jetona.
2: Sí.
1: Y los nietos a brincar encima de la abuelita, en su día.
2: Y a romper cosas.
1: Ya como a las 8 se van a ir. Ya van a salir como a las 8 de la noche del domingo. Y la señora se va a quedar a lavar los trastes.
2: Uh-huh.
1: Ese va a ser el Día de las Madres. Ese
2: es el festejo del Día de las Madres.
1: Ese va a ser el Día de las
2: Madres. ¿A qué hora festejas?
1: Qué amargado eres, Villalbazo. Bueno, un poco.
2: ¿Neta?
1: Bueno, un poco. Oigan, y el regalito. ¿Cómo anda el regalito? ¿Qué nos dice la Alianza Nacional de Pequeños Comerciantes, la AMPEC? Nos dice la AMPEC, por ejemplo, ahorita, precio promedio de un perfume, 3,200 pesos. Precio promedio. Si la mamá quiere unos tenis para andar cómoda preparando la comida, 3,000 pesos cuestan los tenis. Un conjuntito para que estrene algo. 1,300 pesos, se me hace muy barato. Oigan, pero si quiere algo de fantasía, un anillito, los aretes, entre 1,200 y 2,000 pesitos sí se andan gastando, ¿eh?
2: La mitad de fantasía, pues.
1: Sí,
2: está carísimo.
1: Sí. Oye, pero la mamá es mamá moderna.
2: Mm.
1: Les pidió una espada de regalo. No, tienen que juntar todo su lana para el regalo.
2: ¿En cuánto está el spa?
1: 4,200 pesos el spa.
2: Ay,
1: sí. Sí, sí, sí. Y por acá. Bueno, si ya se quieren poner muy, pero muy, muy, muy, muy espléndidos con mamá, que hay quien dice que no son regalos para dar ese día, pero bueno, un refrigerador. Los hijos le van a renovar el refrigerador a mamá. De 20,000 para arriba el refrigerador.
2: Sí, eso no bajan de ahí.
1: No. Entonces, pues sí, el día va a estar complicado, ¿eh? El día, la verdad, es que va a estar complicado. La situación económica, la inflación o la estanflación. La estanflación es, ya platicamos de ese fenómeno.
2: Uh-huh.
1: Cuando el crecimiento está pelas y la inflación está hasta arriba. Endeudamiento, inseguridad, extorsión, todo eso va golpeando, ¿no? Todo eso va golpeando al 10 de mayo. Le va dando en la madre al día, Iñaki.
2: Ah, pero bueno, pero tuvimos a BTS, ¿no?
1: O sea, ah, sí.
2: O sea, ya con eso ya sé.
1: Eso sí.
2: ¿No? Y tenemos es que les encantan las cortinas de humo, ¿no?
1: Uh-huh.
2: Este rollo del del fin de cursos, en fin, todo lo que ha estado surgiendo, pues desde luego hace que la atención de la gente se desvíe de los temas principales que te están afectando, a pesar de que te afectan todos los días, a pesar de que llegas al mercado, llegas al súper y sigues viendo el precio, uh-huh, cómo aumenta, siempre te meten en la cabeza cosas que pues, se supone que para ellos son más importantes.
1: Okay.
2: Y hacen que para ti también sean más importantes.
1: Oigan, nos mandan regalitos para mamá.
2: A ver,
1: venga. Alesa, secundaria 46, Ciudad de México. Ayer les hicieron la fiesta, eso quiere decir que hoy a Alesa ya no fueron los chamacos a la escuela.
2: Se quedaron.
1: Que les llevaron hasta mariachi.
2: Uh-huh.
1: Y nos cuenta Alesa que la verdad todo iba bonito.
2: Órale, les llevaron mariachi. Sí, sí. Qué sí. Espléndido.
1: Sí, secundaria 46.
2: Pero un mariachi no,
1: no es barato.
2: Tan barato, ¿eh?
1: Hasta que ya después se enteraron que el ciclo escolar terminaba el 5 de junio. Pero nos manda foto de su regalo del Día de las Madres en la secundaria 46.
2: ¿Qué le dieron?
1: Le regalaron el botiquín para la vida. Instrucciones y toda la cosa, ¿eh?
2: Ajá.
1: Una hojita donde le dan instrucciones con sus regalos. Porque no fue uno, fueron varios regalos. ¿Qué incluye el botiquín para la vida y sus instrucciones? Incluye un palillo. No te rías.
2: No, está bien, está bien.
1: El palillo es para que le escarbe dentro de ella y vea las cualidades que tiene.
2: Ah, qué bonita metáfora. Muy bien.
1: El botiquín incluye una liga.
2: Uh-huh.
1: La liga es para recordarle que debe de ser flexible, ya que las cosas y las personas no siempre son de la manera como uno quiere que sean.
2: Uh-huh.
1: Le incluyeron una curita.
2: Una curita.
1: Para curar aquellos sentimientos heridos.
2: Ok.
1: Propios o ajenos. Un lápiz.
2: Uh-huh.
1: El lápiz se llevaron para que anote todos los días todas las bendiciones que recibe. También le dieron una goma. Para recordar que todos cometemos errores, pero que podemos corregir.
2: Por eso los lápices llevan goma.
1: Le pusieron su chicle.
2: ¿Por?
1: Para acordarse de que tiene que pegarse a todo aquello

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2: 9:30, panorama informativo 88.9, información que sirve. Yo soy Alejandro Villalbazo en X, en TikTok, arroba Villalbazo 13. Los mensajitos en el WhatsApp 5580-255-889. A nadie, y sí se voy a generalizar, a nadie le cayó bien. Bueno, no, le voy a quitar la generalizada. No a los papás, ni a algunos maestros les cayó bien el tema de las famosas vacaciones de 3 meses. Uh-huh. La Coordinadora Nacional de Trabajadores de la Educación ya se paró de pestañas con el tema, ¿eh? Y a ver si no salen con una de las suyas. Que las suyas va a ser peor, porque ya sabemos lo que hace la coordinadora. ¿Qué hace? Pues va y no da clases. Entonces ahora no vaya a salir la coordinadora con que nos vamos a paro porque nos negamos a aceptar los 3 meses de vacaciones.
3: No, y tienes a Ciudad de México a podrirte la vida.
2: A partir del próximo viernes, que es 15 de mayo, día del maestro.
3: Me queda clarísimo, ¿sí? Ahí van a estar.
2: Entonces, ahorita hablamos de eso. Ahorita hablamos de la respuesta que le dio uno de los líderes de la coordinadora a Joana Flores, de la sección 9, si no mal recuerdo, que es la de la coordinadora en Ciudad de México. Postura de la coordinadora con esto de los 3 meses de vacaciones, anunciado ayer por Mario Delgado, el secretario de Educación. Son las 9:32, tráfico y clima cada 15 minutos. Mariela Coria.
4: Gracias, Alejandro. Les comparto que las estaciones San Antonio Abad de la línea 2 y Auditorio de la línea 7 del metro permanecen cerradas hasta nuevo aviso por trabajos de rehabilitación. Más adelante, más información.
3: Gracias, Mariela. Vámonos al piso de remate de la Bolsa Mexicana de Valores porque ya empezó la pachanga. Además, el dólar y el euro en las casas de cambio de Ciudad de México y el precio promedio de los combustibles en las estaciones de servicio de la República Mexicana. Moni Barrera, ¿cómo estás, güerita? Buenos días nuevamente.
5: ¿Qué tal, Iñaki? Te saludo y te platico que la Bolsa Mexicana de Valores opera con una ganancia de 0.27%. Esto representa 192.42 puntos más respecto a su nivel previo. Al ubicarse el índice de precios y cotizaciones en 70.211 unidades, en bancos el dólar se cotiza a la compra en 16 pesos con 64 centavos y a la venta en 17 pesos pero con 66 centavos. El euro se cotiza a la compra en 19 pesos con 98 centavos y a la venta en 20 pesos pero con 57 centavos. ¿Qué ocurre con el precio promedio de combustibles a nivel nacional? Por ejemplo, el litro de gasolina regular o Magna se vende en 23 pesos con 67 centavos. El litro de gasolina premium se vende en 28 pesos con 39 centavos y el litro de diésel se vende en 27 pesos pero con 90 centavos. Los números esta mañana, Iñaki.
3: Muchas gracias, Moni. Mónica Barrera. A las 2:30 de la tarde, aquí en tu casa, en 88.9 Noticias, cómo cierra la Bolsa Mexicana de Valores. Así quedan las cosas para el fin de semana y toda esta información. 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El Chapo está aburrido, sigue mandando cartas a la justicia de los Estados Unidos y la justicia de los Estados Unidos con la misma se la sigue regresando. Gibran Casas.
6: Joaquín El Chapo Guzmán culpó al gobierno mexicano de los delitos que se le imputaron en los Estados Unidos. Así lo reveló en una carta enviada el pasado 28 de abril al Distrito Este de Nueva York, donde señala que él no tiene nada que ver con los crímenes que se imputan a la empresa, es decir, el cártel de Sinaloa. Yo no hice daño a nadie, yo era conocido en mi país por cosas buenas, me culparon de cosas que no hice, todo por ser quien soy, escribió El Chapo en una serie de cartas que envió la justicia estadounidense el mes pasado. El cofundador y líder del cártel de Sinaloa reclama que le evidencia en su contra no fue contundente y exige que se respeten sus derechos para ser procesado bajo leyes mexicanas mediante una cláusula de extradición. Sin embargo, el juez Brian Cogan, el mismo que lo sentenció a cadena perpetua, determinó que las peticiones del Chapo no tienen sustento ni valor legal, por lo que ya fueron desechadas. Para Asir Noticias, Gibran Casas.
3: Van contra el tráfico ilegal de aves silvestres, Alemán Luna.
0: Con el lema, si yo voy a la jaula, tú te vas al bote, la Procuraduría Federal de Protección al Ambiente inició una campaña nacional para combatir el tráfico ilegal de pericos, loros y guacamayas. La dependencia enfatizó que la demanda ciudadana es el principal motor de este delito y que durante la temporada de anidación, entre marzo y mayo, es cuando se intensifica el comercio ilegal, ya que los traficantes aprovechan las crías. Estas aves capturadas sufren estrés y depresión por aislamiento, así como enfermedades por mala higiene y alimentación deficiente.
7: Comprar citácidos es un delito. Su cautiverio empieza cuando lo sacas de su hábitat. El tuyo también. 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
0: 88.9 Noticias, Alemao Luna.
3: El uso de la inteligencia artificial en la industria del entretenimiento es un tema sensible que preocupa a actores y a escritores. Roberto Juárez.
8: Los Globos de Oro anunciaron nuevas reglas sobre el uso de inteligencia artificial en el cine y televisión, dejando claro que las actuaciones generadas sustancialmente por IA no podrán ser elegibles para nominaciones. Sin embargo, las producciones que utilizan esta tecnología sí podrán competir siempre que el trabajo humano siga siendo predominante. Los organizadores detallaron que el uso de IA para efectos técnicos o cosméticos como rejuvenecer actores o realizar alteraciones visuales será permitido siempre y cuando no modifique de manera importante la interpretación original. La medida llega apenas una semana después de que los premios Oscar anunciaran lineamientos similares. El debate sobre la inteligencia artificial sigue generando preocupación entre actores y escritores de Hollywood, quienes temen ser reemplazados por esta tecnología. El tema volvió a tomar fuerza recientemente tras anunciarse una película protagonizada por una versión creada con IA del fallecido Val Kilmer, proyecto autorizado por la familia. Para 88.9 Noticias, Roberto Juárez.
3: 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Hablando de deportes, Toño de Valdés, comentario deportivo.
9: ¿Qué tal, amigos de Panorama? Un placer saludarles. Vaya lío el que se ha armado en el Real Madrid. De por sí la campaña ha sido difícil, una temporada llena de altibajos, de lesiones, de malos resultados, de no conseguir títulos, que eso me parece es lo más frustrante para los aficionados merengues. Y bueno, pues ahora viene este lío que se armó en el entrenamiento entre Fede Valverde y Tchouaméni, que pues se terminó con el uruguayo yendo al hospital después de un traumatismo en la cabeza. Se pegó en la cabeza, hubo un golpe y después una caída por parte de Fede Valverde, y pues este impacto provocó que se pierda el clásico. No hay forma de que juegue el próximo domingo en contra del Barcelona. Y bueno, todo indica que vendrá una limpia muy importante, en donde saldrá el técnico, en donde pues jugadores como Tchouaméni, y con todas estas cuestiones disciplinarias, pues difícilmente volverán a jugar con el conjunto merengue, y pues habrá que ver de qué manera, de qué forma pueden darle la vuelta a esta situación que pues ha venido a convertirse, sí, en una crisis ya de 2 años con los merengues. Viene el Barcelona contra Real Madrid y para rematar, el Barcelona, si gana o si empata, será campeón en el fútbol de España y sería en contra del conjunto del Real Madrid. Domingo, 1:00 p.m, se juega en Cataluña este duelo, en donde el Barça busca el campeonato y el Real Madrid pues llega sumido en una gran, gran crisis. Un saludo para todos ustedes, amigos de Panorama.
3: Muchas gracias, Toño, Alex Villalbazo, Alex Cervantes, Iñaki Manero, en Panorama Informativo en 88.9 Noticias. Información que sirve por iHeartRadio. Gracias, Mariela Coria, con el tráfico y el clima. Hasta el lunes.
4: Gracias, Iñaki. Les comparto que en este momento manifestantes cierran la circulación de Avenida Aztecas a la altura de Rey Topiltzin. Esto en la Alcaldía Coyoacán. Más adelante, más información.
2: Para las 10, Panorama Informativo 88.9, información que sirve. Yo soy Alejandro Villalbazo en X, en TikTok, @Villalbazo 13. Mensajitos en el WhatsApp 5580-255-8889. Reacciona la Coordinadora Nacional de Trabajadores de la Educación, SILACENTE. Reacciona al recorte del calendario escolar. Reacciona a los 90 días de vacaciones. ¿Qué te dijo la coordinadora? Joana Flores, buenos días, Joana.
10: Alejandro, buenos días. Pues no ven bien esta decisión de la SEP de acortar el ciclo escolar. Esta mañana platicamos con Pedro Hernández Morales. Él es el secretario general de la sección 9 de la SENTE aquí en la Ciudad de México. Y él nos asegura que esta medida solo afecta a los estudiantes y mete en problemas a los padres de familia, Alejandro. Y además considera que la decisión tiene que ver más con la intención política de desactivar su movimiento durante la justa futbolera de verano. Vamos a escuchar.
11: Afecta a los alumnos y adolescentes de primarias y secundarias. Nos parece que el argumento de altas temperaturas no es válido, pues lo hemos tenido y hay estados de la República que tienen temperaturas mayores a la de la Ciudad de México. Entonces nos parece que privilegiar un mundial, pues hay una afectación grande. Los padres de familia nos están reportando que eso también les modifica en relación a vacaciones, donde dejarán a sus niños.
12: Intentaban con esta medida, más allá de los argumentos, tratar de desactivarlos a ustedes.
11: Sí, yo creo que ese es el cálculo político.
10: Y bueno, Alejandro, el profesor afirmó que la gente va a analizar a profundidad esta decisión, pero de entrada ya dejaron en claro que a pesar de que la SEP mande a los maestros de vacaciones durante este campeonato, pues ellos van a continuar con su movimiento, Alejandro.
2: Oye, Joana, el movimiento que tienen planteado a partir del 15 de mayo, además, ¿no?
10: Sí, a partir del 15 de mayo tienen una movilización aquí en la Ciudad de México. El lunes viene la sección 7 de Chiapas, Alejandro, porque hay que recordar que el fin de semana pasado pues se le atravesaron a la presidenta Claudia Sheinbaum ahí en Palenque con muchas quejas. Ella les dijo, los recibo en Palacio Nacional. Viene la sección de Chiapas el lunes, pero el martes tendremos aquí la llegada de las distintas secciones de la Coordinadora Nacional a la Ciudad de México para encabezar esta marcha con motivo del Día del Maestro. Y el fin de semana ellos estarán reunidos en asamblea también aquí en la ciudad para definir precisamente cuál va a ser esa agenda que van a llevar a cabo a partir de que inicie pues esta justa futbolera, Alejandro, y qué otro tipo de medidas se estarían tomando ahora ante este recorte del calendario.
2: Sí, recorte anunciado por Mario Delgado. Mario Delgado lo dijo así ayer, en sus redes sociales lo anunció así.
13: Por distintas circunstancias y distintas peticiones que hemos tenido, adelantaremos el cierre del ciclo para el siguiente 5 de junio y arrancamos oficialmente el ciclo escolar el 31 de agosto.
2: Ahí están las fechas claras, ¿eh? Pero hoy hubo pregunta en la mañanera y la respuesta mete dudas porque la pregunta fue, ¿qué pasó con esa decisión? Y esta fue la respuesta.
14: Se tomó esta propuesta, no hay todavía un calendario definido. Pues es importante que los niños también no pierdan clases, ¿verdad? Entonces, en el marco de pues esta actividad, este gran momento que va a vivir nuestro país, entonces se hizo esta propuesta de que se adelantaran las vacaciones. Pero pues también tiene que considerarse los días de clase de las niñas y los niños. Entonces una propuesta todavía no está.
2: ¿Propuesta? ¿Cómo que todavía no está el calendario? Si Mario Delgado lo presentó.
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1: A las 10, panorama informativo 88.9, información que sirve. Yo soy Alejandro Villalbazo, en X, en TikTok, arroba Villalbazo 13. Mensajitos en el WhatsApp 5582558.9. Es viernes de cine, viernes de estreno. Lalo González, Lalito, buenos días, ahora control remoto, Lalo.
2: Exactamente, pero es que siempre es muy buen día para hablar del cine, para hablar de la taquilla, que le habla muy bien, Iñaki, ¿qué tal? Muy buenos días. Hola. Porque sí, le habla muy bien, le estaba platicando a Iñaki ayer, Ale, que el inicio del 2026 se está igualando muchísimo al 2019, que fue año previo a la pandemia. Esta es una muy buena noticia para la industria hollywoodense, porque desde hace mucho no se veía tanta asistencia a las salas de cine, ¿no? Tenemos películas como Mario Galaxy, como El Diablo Viste a la Moda, como Michael Jackson, bueno, la película biográfica de Michael, que le era muy bien, y ahora le suman Las Ovejas Detectives. Es una película con Hugh Jackman, que también es un imán en taquilla. Es una película que te sensibiliza mucho, aunque realmente su corte es de comedia y de misterio. Hugh Jackman interpreta a George, que es un hombre cuidador de ovejas. Allí las están escuchando ustedes. Y entonces él siempre, todas las noches, les lee pues novelas detectivescas, ¿no? Y cuando asesinen a George, pues las ovejas van a decir, pues ya nosotras vamos a investigar. Algo así como la película de Babe, El Cuentito Valiente, de que van a ver allí a los animalitos hablando. Pues así va a ser esta justamente. Y les decía, tiene su toque de misterio, pero también de mucha reflexión. Así que creo que podría ser una buena película para este fin de semana. De allí nos vamos a otra cosa que es sangrienta, violenta, retoma uno de los videojuegos de los más afamados, Mortal Kombat. Esta sería la segunda película de esta franquicia, Ale, pero fíjate que la primera parte como que no había ese torneo del cual siempre consta Mortal Kombat, ¿no? Es un torneo de peleas donde hay fatalities, de donde hay mucha sangre. En la primera película como que te plantearon mucho la historia, y en esta ocasión sí habrá torneo, cosa que era muy esperada por los fans. A esta película también le auguran muchos millones de dólares en taquilla, y ya lo veremos. El protagonista, que es Karl Urban, es el mismo hombre que hemos visto en The Boys. Entonces sí, también es un hombre que muchas personas, muchos fans lo quieren ver, así que Mortal Kombat podría ser también una buena opción. Y otra de las películas que tenemos en el cine, oigan, ustedes saben ahorita todo el fenómeno que hay en cuanto a la música, ¿no? Lo vemos con bandas como BTS y todo lo que están causando, pero no son las únicas estrellas del momento. Billie Eilish también lo es, también puede mover masas. Una mujer, bueno, jovencísima ella, pero ganadora de todo tipo de premios, inclusive tiene 2 premios Oscar en su haber. Y entonces ahora lo que nos van a presentar en el cine es parte de su tour, que se llama Hit Me Hard and Soft Tour. Y no solamente es como la película documental y ya, ¿no? Para recordar su concierto. Quien estuvo detrás es James Cameron, este hombre que ha sido ganador de muchos premios Oscar por Titanic, por Avatar, el fan de Billie Eilish, y él dijo, yo quiero hacer un documental de esto, ¿no? Y entonces, bueno, se lanzó justamente a hacer un documental en 3D, y bueno, lo que mueven las masas, lo que mueve la música. Hemos platicado en muchas ocasiones, Ale, Iñaki, acerca de cómo en el cine han necesitado también de esto, de estos eventos cinematográficos, ¿no? Del recordar conciertos, de llevar al público, de que el público esté bailando en sus butacas, o que de plano se bajen al área para, bueno, que está más abajo de la sala para poder bailar. Y eso, pues creo que también pues ha vivido mucho, así que ahí tenemos esta de Hit Me Hard and Soft. Y luego, Ale, tú me has preguntado muchas veces acerca de películas mexicanas o de talento
1: pues
2: mexicano.
1: Sí, porque tenemos hace rato que no.
2: Tenemos a Ludvika Paleta. Y yo creo que esta película les va a llamar mucho la atención. Se llama Deseo, una película donde ella interpreta a una mujer, pues ya obviamente entrada en sus 40 y tantos, un matrimonio de más de 20, pero seducida por el deseo, por el pecado, con un cuate pues más joven, ¿no?
1: Uy.
2: Hemos visto muchas veces este tipo de historias, pero siempre nos llama la atención pues ver el cómo reacciona, ¿no? El cómo, qué hay detrás, qué hay en ese matrimonio. Ludwika pues en un papel hasta cierto punto distinto, porque es una de las reinas de taquilla de este año por esta de Quiere Ser Mi Novia, pero ahora la vamos a ver más sensual, con ciertos desnudos, así que bueno, esa película de deseo seguramente muchos la van a querer ver también, Ale.
1: Sí, oye, ¿y esa en dónde va a estar? ¿En cine o en plataforma?
2: En cines, por lo pronto en cines, okay. Seguramente después llegará a alguna plataforma, pero ahorita en cines. Y también, bueno, lo que sí tenemos en... Ya la tienen en cartelera.
1: Ah, ok.
2: Se llama Deseo.
1: No así prometo que ahí está. Hoy, pero yo creo que el fin de semana sí.
2: Si te lanzas.
1: Sí,
2: oye, para este fin de semana también, otra de las cosas que podemos ver, eso ya en las plataformas, hemos hablado mucho, Ale Iñaki, acerca de cómo el cine, la industria ha crecido mucho en cuanto a Iberoamérica, Latinoamérica, pero bueno, en esta región que integran 22 países que son Iberoamérica, pues este fin de semana se entregan justo los premios Platino. Es una gala que, bueno, lleva ya 13 ediciones y han hecho mucho énfasis en premiar películas que quieran decir un algo a la sociedad. En esta ocasión, por ejemplo, una de las películas ya ganadoras, aunque la ceremonia será mañana y será transmitida en HBO Max a partir de las 5 de la tarde. Es el triunfo de la película Belén, que habla sobre el aborto, sobre los derechos reproductivos de las mujeres. Y vamos a escuchar qué es lo que cuenta Enrique Cerezo, que es el presidente de estos premios.
3: Reconocemos también una categoría especialmente significativa, cine y educación en valores, que pone de relieve la enorme responsabilidad cultural y social de nuestro sector. Porque lo visual no solo entretiene, también educa, inspira, despierta conciencias y debe contribuir a construir una sociedad más reflexiva, más empática y sobre todo más humana.
2: Y bueno, entre las series nominadas entre el talento mexicano está la serie de Chespirito, Sin Querer Queriendo, la serie de Las Muertas, que está basada en la novela de Jorge Ibargüengoitia, y tenemos pues sí, mucho talento mexicano que andará por acá. De hecho, Ludwika Paleta pues está también invitada a esta ceremonia, que les digo, será transmitida mañana, por si la quieren checar, a partir de las 5 de la tarde en HBO Max.
1: Bien, pues estamos pendientes entonces, Lalito, aunque también hoy sí tienes competencia, porque pues está la liguilla. Son los cuartos de final, los partidos de vuelta, el sábado 9 de mayo a las 7 de la noche en el estadio en el Akron, Iñaki, tus Chivas muertas reciben a unos Tigres. Están muertas las Chivas, Iñaki.
4: El ancha es la que se muere al último.
1: Bueno, está bien, entonces, yo creo que los Tigres...
4: Pero sí, los Tigres sí le pasaron por encima el primer partido.
1: El zarpazo está dado.
4: Y Chivas creo que va a estar sin sus... pues están convocados.
1: Están convocados. Pues, ¿sí? Luego, también el sábado, pero a las 9 de la noche. ¿Cómo? ¿En dónde jugamos? Cruz Azul juega en el Banorte, ¿no? Sí, en el Banorte.
4: ¿Van a jugar ahí?
1: ¿Contra el Atlas? Ay, a Cruz Azul está del otro lado, un Atlas papita.
4: ¿Cómo fue el primer partido?
1: 3-2 ganamos.
4: 3-2. Pues un gol de diferencia,
1: nada más. Pero vamos de local. Ah, papita, el Atlas, papita.
4: ¿Sabe?
1: Pachuca-Toluca. Juegan el domingo 10 de mayo, 5 de la tarde.
4: Voy Pachuca.
1: Y Pumas América, domingo 10 de mayo. Pumas, por favor, se lo suplico, no vayan a salir con que los del 8 aventaron a los 1. Bueno,
4: sí,
1: tampoco va a ser su culpa si el árbitro, pues como siempre, juega a favor del América. Uh-huh. Árbitro, no vayas a jugar a favor del América, no la jorobes como siempre. Deja a los que se den 11 contra 11, que jueguen. Es que no vaya a salir otra vez el árbitro con penal inexistente, con un cambio que no era el cambio, que yo lo detengo para que no se vaya este y se vaya el otro.
4: Habrá polémica,
1: ¿no? Como siempre. Árbitros, no ayuden a la América, dejen que se la jueguen. Dejen que por solitos suelten a sus hijos, árbitros. Gracias, Lalito, nos vemos, Iñaki.
4: Hasta lunes, gracias.
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2: Buenos días. Hello, ¿cómo estamos, people? Muy buenos días, soy Sara Robles. ¿Cómo andamos de energía el día de hoy? Yo sé que hace calor, yo sé que es viernes. Muchas mamás ya van a estar celebrando el Día de la Madre. Chicas, les mando un gran abrazo. Desde ahorita, una gran felicitación. Y que las apapachen todo el fin de semana, no nada más el 10 de mayo, ¿ok? Que si el desayuno, el festival, el regalo aquí, el regalo allá, que las lleven a escoger su regalo, que haya regalo sorpresa también. Bueno, el chiste es el apapacho máximo a mamá y todo el agradecimiento por lo que hacen. Mi nombre es Sara Robles, de esta manera estamos arrancando el día de hoy, viernes 8 de mayo, en 98.5 Mix, 80s, 90s y más. ¡Venga, Gloria Gaynor! ¡Comenzamos!

0: Se llama Gangsta's Paradise y lo escuchas en 98.5 Mix, 80s, 90s y más también a través de la aplicación iHeartRadio. People, estamos en el regreso en el tiempo, descubriendo juntos qué pasaba un día como hoy en el mundo de la música. Ok, regresemos al 8 de mayo, pero de 1944. Un día como hoy nace Gary Glitter, que el nombre real es Paul Francis Gadd. Esto pasaba en Banbury, en el Reino Unido. Músico, compositor, de hecho de los primeros tiempos del glam rock en inglés, que obtiene gran popularidad entre los primeros años de 1970 hasta mediados de los años 80. Pero también es conocido por un gran escándalo y delito que comete de abuso y no por infantil. Así las cosas. Eso pasa un día como hoy en el mundo de la música, pero del año de 1944. Soy Sara Robles, escuchas 98.5 Mix, 80s, 90s y más. Te acompaño también en iHeartRadio. Continuamos.
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0: Es a cargo de The Hollies. Lo escuchas en 98.5 Mix, también a través de la aplicación iHeartRadio. Y puedes estar en contacto conmigo a través de las redes sociales. En Facebook, Sara Robles en Mix, Instagram y TikTok me encuentras como Sara Robles Locutora. Regresemos al año del 53 con Alex Van Halen, porque un día como hoy nace el buen Alex. Este músico que es conocido mundialmente por ser el baterista y miembro fundador de la banda de hard rock Van Halen, obviamente junto a su hermano, el guitarrista Eddie Van Halen. Inicialmente su hermano Eddie tocaba la batería, Alex tocaba la guitarra, pero Alex pasó más tiempo tocando la batería de Eddie y eventualmente pues se vuelve más habilidoso con la batería. Entonces hacen un intercambio de roles, pasando Eddie a la guitarra y Alex a la batería. Hoy le decimos Happy Birthday a Alex Van Halen en 98.5 Mix, 80s, 90s y más, contigo también a través de la aplicación iHeartRadio.
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0: Somebody That I Used to Know en 98.5 Mix, 80s, 90s y más, y también a través de la aplicación iHeartRadio. People, estamos en el regreso en el tiempo y con esto cerramos. ¿Qué pasaba un día como hoy en el mundo de la música? Lo estamos averiguando juntos y es para mí un gusto estar el día de hoy con todos ustedes. Pues un día como hoy, pero del año de 1970, se estaba publicando el último álbum de los Beatles, este llamado Let It Be. Que bueno, sabemos que en realidad la última grabación de la banda corresponde al álbum Abbey Road. Fue publicado meses antes. Let It Be, a petición de John Lennon, es producido, o tratado más bien, por Phil Spector, a espaldas de Paul McCartney. O sea, de tal manera que años después McCartney recupera las cintas originales y edita una versión naked, así le llamó. Eso pasó un día como hoy en el mundo de la música, pero del año de 1970. Soy Sara Robles, esto es 98.5 Mix, 80s, 90s y más.
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3: People, en esta segunda hora juntos vamos a platicar de Radiohead, porque dicen que no fueron del Britpop porque no les gustaba la cocois, vamos a decirlo de esa manera. Durante la década de 1990, Radiohead como que nunca encajó en ninguna escena. O sea, disfrutó de su posición como forasteros. Eso sí, en lugar de intentar adaptarse a este movimiento Britpop, la banda ocupó un lugar único en el panorama musical británico que podríamos decir que conserva hasta la fecha. Soy Sara Robles y es de lo que vamos a estar hablando el día de hoy, en esta segunda hora juntos, en 98.5 Mix, que nos puedes escuchar también a través de la aplicación iHeartRadio, y continuamos.

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0: Hablaremos de Radiohead con todo aquí en 98.5 Mix, también a través de la aplicación iHeartRadio. Bueno, para gran disgusto de Radiohead, su segundo álbum, The Bends, es ampliamente etiquetado como Britpop. Y esto, de verdad, llega a enfurecer a la banda, ¿eh? Era una escena de la que no querían formar parte, digo, consideraban que era un análisis superficial de su música. Radiohead se enorgullece de esta sensibilidad progresista y, en su opinión, era una simple repetición de épocas anteriores. Tras The Bends, Radiohead, digamos que se desvincula por completo del Britpop con OK Computer, un disco incomparable a cualquier otro de la época. Y este fue aclamado con razón como una obra maestra. Demostraba que este quinteto era diferente al resto de las bandas de Britpop que frecuentaban The Good Mixers en Camden. Para Radiohead, distanciarse del Britpop iba más allá de la imagen. O sea, consideraban que el movimiento era creativamente restrictivo, demasiado arraigado en la nostalgia y el reciclaje cultural, justo cuando ellos buscaban explorar nuevos horizontes musicales. Y esta mentalidad se convierte en un pilar fundamental de la identidad de la banda, especialmente al adoptar sonidos que eran más experimentales, estructuras compositivas poco convencionales. Seguimos hablando de ellos, quédate conmigo, soy Sara Robles. Esto es 98.5 Mix, 80s, 90s y más.
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0: platicando sobre Radiohead, que bueno, no les gustaba que los etiquetaran como Britpop. Soy Sara Robles, esto es 98.5 Mix, 80s, 90s y más, contigo también a través de la aplicación iHeartRadio. Esta oposición también contribuye a consolidar la reputación de Radiohead como un grupo, digamos, atípico, ¿no?, dentro de la música británica. Ahora, mientras que muchos de sus contemporáneos prosperaban con una actitud como desenfadada, influencias retro, Radiohead se posiciona en contraste directo. Prioriza la introspección, la inquietud, la experimentación sonora por encima de la popularidad que era impulsada por las modas. Y esto es lo que decía la banda: para nosotros el Britpop no era más que un resurgimiento de los años 60. Simplemente lleva a la imitación. Es como desear que fuera otra época. Y durante una entrevista que tuvieron en el 96, que fue publicada más de una década después, York explicó por qué no le interesaba la escena fiestera del Britpop. Y dice: al parecer ahora mismo hay una. La verdad es que no nos gusta mucho la cocois. Por si parte, Johnny Greenwood dijo: además somos de la época, de la ciudad equivocada, perdón, Oxford. Soy Sara Robles, regresando de más música, terminamos este tema en 98.5 Mix, 80s, 90s y más.
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0: platicando el día de hoy de Radiohead en 98.5 Mix, 80s, 90s y más también a través de la aplicación iHeartRadio. Retoma casi dos décadas después Radiohead este tema con la revista Rolling Stone, en donde Greenwood dijo: para nosotros el Britpop no era más que un resurgimiento de los años 60, solo llevaba a la imitación. Es como desear que fuera otra época, pero en cuanto te decantas por ese camino, bien podrías ser una banda de jazz, Dixieland. Y bueno, York por su parte dijo: todo el asunto del Britpop me enfurecía, lo odiaba, era una moda pasajera y no quería tener nada que ver con ella. Bueno, curiosamente, a pesar del profundo odio de la banda hacia el Britpop, este no se extiende a Blur, posiblemente el referente del género. No, con él había buena relación. Soy Sara Robles, esto es 98.5 Mix, 80s, 90s y más contigo también en iHeartRadio.
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3: Welcome a la hora dedicada al cine y televisión. People, mi nombre es Sara Robles. Esto es 98.5 Mix, 80s, 90s y más, contigo también a través de la aplicación iHeartRadio. Oigan, Michael Jackson, Goo Goo Dolls, Deep Purple, los Red Hot Chili Peppers, Queen. Ay, no, qué sabrosura de canciones vamos a tener el día de hoy en esta tercera hora juntos, ¿eh? La invitación es para que sigas conmigo, porque aparte vamos a platicar de Eiza González. Oigan, yo no sé si ustedes la siguen en redes sociales, pero de pronto ya se ve super mamers. Así se ve súper fuertota. ¿Por qué? Les voy a contar. Hay un proyecto que trae entre manos. Soy Sara Robles, esto es 98.5 Mix, 80s, 90s y más. Me escuchas también en iHeartRadio y continuamos.

0: Es el año de 1995. Es a cargo de Michael Jackson. You Are Not Alone en 98.5 Mix. 80s, 90s y más. Si hay algo que nos fascina es ver actores y actrices transformar sus cuerpos para interpretar ciertos personajes, ¿no? Ok, es el caso en esta ocasión de Isa González, que va a dar vida a una fisicoculturista en la película Iron Jane. Ella es una de las representantes de México más importantes en Hollywood. Bueno, se va a unir a Brandon Sklenar para interpretar a un par de atletas que están dedicados al máximo desarrollo muscular o físico-culturismo, una disciplina que se distingue de otras prácticas deportivas que están relacionadas con el uso de pesas. Y es una noticia que llega acompañada de una imagen de la actriz que comparte en redes sociales, en donde muestra parte del crecimiento muscular que ha conseguido como preparación para este papel. La verdad es que wow, wow. Soy Sara Robles, seguimos hablando de este tema en 98.5 Mix, contigo también en iHeartRadio.
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0: Estamos platicando sobre Iron Jane, la nueva película de Isa González, y el cambio que está teniendo en su cuerpo. Esta película sigue la historia de Jenny John, una mujer que es marcada por una infancia atravesada por la negligencia, por el abandono, y esa experiencia la lleva a adentrarse en el mundo del físico-culturismo. Es descrito como un entorno donde el dolor es poder y en donde los cuerpos se construyen. Ahora, su físico se convierte en una fuente de poder que antes ella no tenía. Y para lograrlo, entrena con un viejo campeón de físico-culturismo que la está impulsando a llevar su cuerpo al límite. Pero como suele pasar, ese nivel de exigencia, pues tiene un precio, ¿no? En un mundo obsesionado con la perfección, la debilidad, por supuesto que se castiga. Soy Sara Robles, quédate conmigo, tenemos buena música en 98.5 Mix, también en iHeartRadio. Continuamos.
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5: Miley Cyrus recibirá una estrella en el Paseo de la Fama de Hollywood. Koreanka Kleacher demanda a James Cameron y a Disney por usar su imagen para un personaje de Avatar. Mike Dean anuncia conciertos en vivo después de la actuación sorpresa de los Beastie Boys con sus hijos. El director Mark Shackman dirigirá la nueva película del Planeta de los Simios. Apex es la película más vista en el mundo en 2026. El video musical de Everything I Do It For You de Bryan Adams supera las 1,000,000,000 de visualizaciones en YouTube.
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0: People. Y bueno, la carrera de Eiza González ha sido bastante buena en Hollywood. Es de las mexicanas más consolidadas en este lugar. Con Iron Jane suma un proyecto más a esta filmografía que es cada vez más amplia. Incluye títulos como Baby Driver, I Care A Lot, Warfare. Y bueno, ha participado en grandes producciones de acción como Bloodshot, Godzilla vs. Kong. Y lo que viene, ¿no? Lo que viene. No sé si ustedes vieron una producción también que hizo por ahí que se llama El Problema de los Tres Cuerpos. Está muy buena. Buenísima, chéquenla. Y en esta ocasión, bueno, dice, ahí les voy y voy a transformar mi cuerpo para Iron Jane. Soy Sara Robles, esto es 98.5 Mix, 80s, 90s y más. Contigo también en iHeartRadio. Continuamos.
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1: ¿Qué tal? Muy buen día. Yo soy Iñaki Manero y esta es información que sirve. Se reporta un saldo de al menos 2 personas lesionadas y cuantiosos daños materiales luego de que un hombre en estado de ebriedad ingresara su auto a la Plaza Cívica Primer Congreso de Anáhuac en Chilpancingo, Guerrero, y no detuvo la marcha, por lo que arrastró mercancía y puestos ambulantes que se encontraban frente al Museo Regional. El Instituto Potosino de la Juventud entregó más de 150 tarjetas joven a estudiantes del Centro de Bachillerato Tecnológico Agropecuario 52 en el ejido de Santa Lucía, en Matehuala. Este programa permite acceder a descuentos y promociones en más de 500 establecimientos de todo el estado. El gobierno municipal de San Luis Potosí realizará hoy viernes 8 y sábado 9 de mayo la sexta edición de la Feria Municipal del Elote en el pasillo central del Parque de Morales, que este año se suma por primera vez a los festejos del Día de las Madres, por lo que podrá disfrutar de un concierto, rifas y otras sorpresas. 3 excursionistas murieron hoy viernes en la isla indonesia de Halmahera tras la erupción de un volcán que lanzó una enorme nube de cenizas por los aires. Yo soy Iñaki Manero, información que sirve. Que tengas un gran fin de semana.
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3: People, estamos arrancando la última hora juntos en 98.5 Mix, 80s, 90s y más, también a través de la aplicación iHeartRadio. Seguramente te ha pasado que tienes tantas opciones de videojuegos para usar, pero al final esto se vuelve un problema, ¿no? Digo, porque además de debatir por lo que quieres jugar, el tiempo que tienes para hacerlo ya no es suficiente, entonces deja una sensación como de culpa por acumular más y más títulos que no terminas. Bueno, a esto se le conoce coloquialmente como síndrome de Blacklock. Existe, es una realidad. Quédate conmigo porque te voy a contar, sobre todo si eres un gamer, esto te interesa. Soy Sara Robles, escuchas 98.5 Mix, 80s, 90s y más, contigo también en iHeartRadio.

0: es el síndrome de Black Lock en los videojuegos? Soy Sara Robles, vamos a lo primero. Proviene del inglés Black Lock, o sea, lista de tareas pendientes. Y en el contexto gaming, pues es lo que muchos conocen como la pila de la vergüenza. Antes tener demasiados videojuegos era considerado un lujo, pero ahora se convierte en todo un problema porque no hay tiempo o no sabes qué jugar, terminas regresando a los mismos videojuegos de siempre. Y esto al final, digamos que te genera ansiedad, estrés, una sensación de vergüenza por esa montaña de juegos que quedan pendientes por terminar o simplemente de probar. Eso sí, hay que aclarar que el síndrome de Black Lock no es un término médico real, o sea, no. Es una forma coloquial y hasta graciosa, digamos, con la que los gamers describen la sensación que ya les conté. Soy Sara Robles, seguimos hablando de este tema en 98.5 Mix, también en iHeartRadio. Continuamos.
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0: Platicando el día de hoy del Black Lock en 98.5 Mix, 80s, 90s y más, también a través de la aplicación iHeartRadio. Soy Sara Robles y bueno, tú dirás, ¿de qué carambas trata? ¿Qué es eso, Sara? People, es simplemente tener esa lista de tareas pendientes, todos esos videojuegos que has comprado y que nada más no los has utilizado. Y este síndrome se asocia a la falta de tiempo de poder jugar un título, que muchas veces depende de otros factores, ¿no? Estas ofertas constantes, el sentir una satisfacción inmediata cuando compras un juego, la necesidad de probar los últimos lanzamientos, los títulos que son tendencia también. Bueno, todo esto son cosas que influyen. Y bueno, si eres de las personas que quiere evitar caer en este curioso síndrome, hay algunos tips para terminar de una vez por todas con esa pila de vergüenza de juegos. Deja de acumular videojuegos. Juega menos cosas a la vez. Acepta que no puedes terminar todos los juegos y evita los títulos que son tendencia. Llévala con calma. Soy Sara Robles, esto es 98.5 Mix, 80s, 90s y más. Contigo también en iHeartRadio. Continuamos.
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0: Adiós, people. Es momento de decir adiós, pero también muchísimas gracias por haber estado con nosotros el día de hoy. Pasa un viernes espectacular. Mi nombre es Sara Robles. A todas las mamás les mando un gran, gran, gran abrazo. Mañana también nos escuchamos en punto de las 8 de la mañana, pero yo sé que a muchas las van a celebrar desde ya. Entonces, mamás, disfruten mucho su día. Hacen un gran trabajo. Déjense consentir y les mando toda mi admiración y respeto. ¡Feliz Día de las Madres! Soy Sara Robles. ¡Hasta la próxima! ¡Chao!
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5: ¿Qué tal? Muy buen día. Yo soy Iñaki Manero y esta es información que sirve. Pónganse de acuerdo luego de que la Secretaría de Educación Pública anunciara ayer que se adelanta el cierre del ciclo escolar. La presidenta de México aseguró que el calendario para el ciclo 2025-2026 aún no está definido. Interapas y el municipio de Soledad de Graciano Sánchez acordaron acciones para agilizar la rehabilitación del pozo Praderas del Maurel, ubicado en este municipio, por lo que se instalará una bomba provisional en el pozo para reactivar el suministro por red y reducir las afectaciones para los usuarios de la zona. La Secretaría de Desarrollo Urbano, Vivienda y Obras Públicas de San Luis Potosí informó que a partir de hoy y hasta el domingo 10 de mayo, en un horario de 10 de la noche a las 5 de la mañana, se realizarán maniobras de montaje de traves en el puente elevado ubicado en la intersección de Boulevard Valle de los Fantasmas y Circuito Potosí Oriente, por lo que habrá cierres temporales para salvaguardar la integridad de la población. Los precios mundiales de los alimentos subieron en abril por tercer mes consecutivo. Esto de acuerdo con la FAO. La organización resaltó que el cierre del Estrecho de Hormuz elevó los costos de fertilizantes y energía. Yo soy Iñaki Manero, información que sirve. Que tengas un gran fin de semana.
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3: ¡Excelente viernes, Mixers! ¡Bravo! Bienvenidos a 98.5 Mix, 80s, 90s y más. Yo soy Marco Tadeo, feliz, contento, ya te recibo a través de esta frecuencia y también a través de la aplicación de iHeartRadio. Vamos a darle con buen ritmazo, Eric Clapton, Michael Cimbello, también For Non Blondes. Quédate para acompañarnos con esta buena música y por supuesto con el ejercicio de memoria, acordándonos, ¿verdad?, de los años maravillosos como esta serie de televisión. Yo soy Marco Tadeo, contigo en las redes sociales, Marco Tadeo en Mix, Facebook e Instagram, es como me puedes encontrar, y también en el TikTok, @ Marco Tadeo Locutor. Vamos a darle inicio con esta buena programación y este temazo a cargo de The Outfield. Esto es All the Love in the World. Yo soy Marco Tadeo y estamos juntos en 98.5 Mix, 80s, 90s y más. ¡Excelente tarde de viernes!

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1: Fuerte el aplauso para Eric Clapton con el tema Tears in Heaven de 1992 por 98.5 Mix, 80s, 90s y más y tu aplicación de iHeartRadio. Yo soy Marco Tadeo, contáctame a través de las redes sociales Marco Tadeo en Mix, Facebook e Instagram. Saludos a nuestro estimado Saúl Flores, que por acá me comentaba el día de ayer que qué fuerte calorón, ¿verdad? Tremendo, no sé si vaya a llover porque hoy en especial se siente como bochornoso, como raro, como cuando va a llover, y de hecho habían pronosticado lluvias para este fin de semana, pero pues ahora sí que ve hasta no, como hasta no ver, no creer, ¿verdad? Para poder confirmar que va a haber lluvias. Bueno, Mixers, el día de hoy vamos a platicar sobre los inicios de una agrupación que se formó en 1984. Ellos son New Kids on the Block. Fue gracias al productor Maurice Starr. Esta agrupación fue muy exitosa en la década de los años 80. Se les considera, digo entre comillas, se les considera como los pioneros de las boy bands, porque obviamente pues hubo otras agrupaciones, pero creo que fue aquí donde tuvo como un mayor entendimiento de boy band, ¿verdad? De este concepto. Bueno, la historia de New Kids on the Block está ligada a otra boy band de los años 80 llamada New Edition, en donde Maurice Starr también era el productor y promotor que ayudó a estos jóvenes adolescentes afrodescendientes de New Edition a alcanzar el éxito. Pero tras éxitos como Candy Girl, el grupo decide separarse de este productor y entonces comenzaría ahí una batalla legal que posteriormente perdió. Es así como él decide en Boston, Massachusetts, formar esta agrupación llamada New Kids on the Block, ¿verdad? Oye, pues sí que gachos también los de New Edition, ¿verdad? Nomás lo utilizaron y ya cuando alcanzaron el éxito, pues lo mandaron a volar. ¡Uy, qué feo!, ¿no? Pero pues así hay muchos casos. 2 de la tarde con 12 minutos, yo soy Marco Tadeo, te acompaño en 98.5 Mix, 80s, 90s y más, y tu aplicación iHeartRadio también.
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Mixers, por ahí ustedes, han escuchado sobre una cena, ¿verdad? Que tenemos ahí pendientes. Bueno, pues ustedes muy pendientes porque más adelante vamos a dar a conocer el nombre de los afortunados ganadores. En la última hora de este programa te daré a conocer quiénes fueron los afortunados ganadores de esta cena que fue patrocinada por nuestros amigos de Telcel para la mamá. Muy pendientes de nuestra programación porque vamos a dar a conocer ya quiénes son nuestros afortunados ganadores, ¿vale? Por lo pronto nosotros seguimos platicando sobre estos inicios de la agrupación New Kids on the Block aquí en 98.5 Mix, 80s, 90s y más y la aplicación de iHeartRadio. Yo soy Marco Tadeo. Y bueno, como te comentaba, New Kids on the Block nace de la idea de Maurice Starr, quien bueno, había tenido por ahí problemas pues con otra agrupación, problemas legales, lo orillan a irse lejos, ¿verdad? Y comenzar una nueva agrupación en 1984 en Boston, Massachusetts. Al principio, esta agrupación no había tenido éxito cuando lanzaron su álbum debut en 1986. ¿Por qué? Pues no sé, simplemente no tuvieron el éxito que ellos estaban esperando, por lo cual, pues bueno, lamentablemente tienen que esperar 3 años hasta que lanzan su segundo disco, el cual fue un fenómeno.

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2: Con Luisa Carrandi. Miley Cyrus recibirá una estrella en el Paseo de la Fama de Hollywood. Koryanka Klitscher demanda a James Cameron y a Disney por usar su imagen para un personaje de Avatar. Mike Dee anuncia conciertos en vivo después de la actuación sorpresa de los Beastie Boys con sus hijos. El director Mark Shackman dirigirá la nueva película del Planeta de los Simios. Apex es la película más vista en el mundo en 2026. El video musical de Everything I Do It For You de Bryan Adams supera las 1,000,000,000 de visualizaciones en YouTube. 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
4: ¿Qué tal? Muy buen día. Yo soy Iñaki Manero y esta es información que sirve. Se reporta un saldo de al menos 2 personas lesionadas y cuantiosos daños materiales luego de que un hombre en estado de ebriedad ingresara su auto a la Plaza Cívica Primer Congreso de Anáhuac en Chilpancingo, Guerrero, y no detuvo la marcha, por lo que arrastró mercancía y puestos ambulantes que se encontraban frente al Museo Regional. El Instituto Potosino de la Juventud entregó más de 150 tarjetas joven a estudiantes del Centro de Bachillerato Tecnológico Agropecuario 52 en el ejido de Santa Lucía, en Matehuala. Este programa permite acceder a descuentos y promociones en más de 500 establecimientos de todo el estado. El gobierno municipal de San Luis Potosí realizará hoy viernes 8 y sábado 9 de mayo la sexta edición de la Feria Municipal del Elote en el pasillo central del Parque de Morales, que este año se suma por primera vez a los festejos del Día de las Madres, por lo que podrá disfrutar de un concierto, rifas y otras sorpresas. 3 excursionistas murieron hoy viernes en la isla indonesia de Halmahera tras la erupción de un volcán que lanzó una enorme nube de cenizas por los aires. Yo soy Iñaki Manero, información que sirve. Que tengas un gran fin de semana.
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7: 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Mixers, vámonos brevemente. Te dejo en la siguiente programación, aquí 98.5 Mix, 80s, 90s y más, y la aplicación de iHeartRadio también. Yo soy Marco Tadeo, que sigas teniendo una excelente tarde, sigue disfrutando de esta programación musical y, por supuesto, buen provecho si ya estás, pues, degustando tus sagrados alimentos. Mis redes sociales para estar en contacto a través de Facebook e Instagram, Marco Tadeo en Mix, y TikTok, arroba Marco Tadeo Locutor. De esta manera, el buen ritmo no para, pues viene el lip sync con este temazo del 80. Funky Town, en 98.5 Mix, 80s, 90s y más. ¡Ya, súbele!

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1: Celebraron las madres, el grupo de tercero que geriátrico, integrado por Pepe, por Alex y el Poli, van a bailar el ratón vaquero. Recibámoslos con un fuerte aplauso.

0: ido un ratón.
1: Buenas tardes, hijos de Javiruchis.
0: Su traje de cowboy.
2: Buenas tardes, hijos de la momia.
0: Porque siempre habla inglés.
3: Mis niños adorados y queridos, buenas tardes, tengan sus mercedes. Aquí estamos, sí señor, one more time. One more time. Live. Y en full color, como debe de ser, llegando al final de la semana, condenados, viernes 8 de mayo. Se ha nublado el panorama, como que amenaza a lluvia, pero pues todavía la situación está tranquila, de manera que, de cualquier forma, ¿qué pasó, Poli?
4: Aquí está tranquila, porque por allá en mi pueblo sí está
3: lloviendo. ¿Ya en Caminito de Contreras sí, ya está lloviendo?
4: Con granizo, Pepe.
3: Allá con granizo
4: sí,
3: y todo.
4: Con granizo. Ay,
5: no, nadie hace cacas.
4: Sino que sentí los granizazos.
6: Está también hablando apenas, luego lo estás, ¿qué?, atendiendo.
3: No, nos está ya dando un reporte, claro, meteorológico, sí, de Caminito de Contreras. A ver, prosiga.
4: Para nuestras amigas
5: del cacas.
4: El clima en San Bartolo, Amillalco, ya está lloviendo fuerte con granizo. Y hay un che tráfico que de plano salimos. Precioso. Porque salimos.
3: Bueno, pero qué bueno que llegó aquí. Ajá. Y está a buen recaudo, mi Poli, de y cualquier
4: completo
3: manera.
4: Y llegué completo. No, no, no.
5: Bueno. Pero te agradezco tu opinión, que no me sirve de nada.
3: Abusadillos, ajá, si tienen que salir, etcétera, tomen sus precauciones, condenados, porque el panorama como que se antoja una lluvia. Deja de platicar si eres tan amable, muchas gracias. Entonces, aquí estamos, mis queridos niños. Buenas tardes, primo, tengan sus mercedes. Licenciado, buenas tardes. Antes lo saludo como debe de ser. Sale. Entonces, a través de 88.9 Noticias, información que sirve. Y también, of course, vale la pena reiterarlo, a través de iHeartRadio, esta aplicación que no les cuesta un solo clavo, un solo centavo.
7: Está dormido el Poli.
3: Poco le falta. Entonces,
8: deja de estar de holgazán, ponte a hacer algo.
3: Vámonos, tendidos. La aplicación que es de boina, de gratín, de agrapa, no les cuesta un solo clavo. ¿Qué pasó, mi vida sana?
2: Hola,
3: Crayola. ¿Qué pasó? Ah, ya nada más, hola, Crayola. Sale. Entonces, pues sí, nada más. Entonces, con
2: hola, Pepe Segarra.
3: Hola, mija santa.
2: ¿Me puedes mandar una vieja maldita para mi mamá?
3: Con mucho gusto, mija santa, claro que ya.
2: ¿Te va a escuchar?
3: Bueno, tus deseos son órdenes, reinita, sale. Venga,
9: vieja maldita.
3: Ese. Aplíquese, señora, si tiene la bondad. Entonces, por favor, mis niños, iHeartRadio, que es una verdadera chulada, nos pueden escuchar donde quiera que anden, no importa la lejanía, la ubicación, similares y conexos, incluso si merodean la residencia del ganapán, este papanatas del Judas Iscariote, casa el carajo, eso no importa, porque hasta allá nos pueden escuchar, lo que nos dará enorme gusto, porque gracias a su preferencia es que esta madrola de programa todavía sobrevive después de 24 años consecutivos de estar al aire. Aquí estamos en nuestra queridísima cabina, ubicada en Pirineo 770, Lomas de Chapultepec, casa de Grupo Así. ¿Por qué pones eso?
4: No fue lo
3: ¿por qué
4: que
3: pones dijiste eso? Haciendo tantos temas y pones eso. No, pues sí, ya, pues fíjate que no. Mi mamá ya se quebró desde hace un buen rato, güey. Entonces ya, pues ahora sí que no tengo madre, ¿eh? Tú sí tienes, tú tienes muy poca madre, pero en fin, después de estas mentadas, en fin. Sí, señor Cervantes, mi querido Alex, ¿cómo estás? ¿Qué patín?
6: Muy bien, mi querido Pepe Poli, amigos de Espacio Deportivo, yo Felipe con tenis, porque ya llegamos a viernes, un viernes diferente, viene el fin de semana y con ello el próximo domingo, el festejo del 10 de mayo, del Día de las Madres.
3: ¡En la moda!
6: Sí. Pese a ello, el tráfico ya está intenso. Más de lo normal, aunque sea viernes. Uh-huh. Porque seguramente muchos están aprovechando para hoy sacar a su jefecita a comer, a pasear. Hoy la retiraron temprano. Hoy la retiraron temprano de vender tamales.
3: Ah,
6: sí. No, sí, del bote ya dijeron, pues ya déjalo ahí, jefa.
3: Quesadilla.
6: Los boletos, sí, los tamales que quedaron ahí nos los tragamos pues mañana, sí, o el domingo.
3: Correcto.
6: Ya están listos para que el domingo vayan a la casa de la mamá, ajá, a comer.
4: Para que les
6: por eso,
4: comer.
6: Por favor, la mamá en chinga, tienen que hacer de comer hoy y mañana.
3: Mi madre,
6: prepara
3: tú
6: el molito, el pollo, el arroz.
3: Y toda la banda va a caer pues en la, sí, casa de, Pepe, la jefa.
6: Claro, los hijos, las nueras, los, ajá, nietos,
3: madre,
6: los
3: gorrones,
6: los amigos.
3: Los los agregados culturales que nunca como, faltan.
6: Como
3: ¿verdad?
6: Debe de ser, Pepe Poli, como es una tradición aquí en México.
4: Eso sí.
6: Así que hoy seguramente está en friega ya ahí la masa para los tamalitos también, para digo, el molito, el pollo, el arroz, hay que limpiar la casa, seguro. Hay que hacer el postre, limpiar la casa para que quede muy bien el domingo cuando llegue toda la visita.
3: Corrieran. Bonito, sacudir todo esto.
6: Así repilla. Que mamás, órale, en friega, porque si no, no las van a festejar el domingo.
4: No,
6: por favor. Para todos aquellos que todavía tienen, hay otros que aunque no crean, todavía tenemos madre. No, Pepe dice que él ya no tiene madre.
3: Pues ya, no, se, que quebró, ya se quebró. Padre.
6: Pero re bien sí. Que Pepe se anda quebrando a las abuelitas de otros.
3: ¿Qué pasó?
6: ¿Verdad?
3: ¿Qué
6: no, sí, chavo, Pepe, entre ellas a la chavo, mía.
3: Madre, tú.
6: No te hagas entre ellas sí, a la mía. Que... Aquí siempre dices.
3: ¿Qué pasó?
6: No, no sí, aquí andas, ¿eh? Bueno. Si me hubiese, se hubiera enterado mi abuelito o mi papá.
3: Por una mera atención. Y eso mismo de Pepe. No,
6: güey. Pero yo solamente espero que en el testamento me queden algunos disquitos sí. Para poderlos vender y poder pagar la universidad de Leilán.
3: Ándale, si vas.
4: Ya nada más falta que te diga nieto.
3: ¿Qué pasó, Poli? Ya tampoco le eche más leña a la hoguera si tiene la
6: aguas,
3: bondad.
6: Poli, porque usted todavía... Pero bueno, en fin, es viernes, un viernes anticipado del 10 de mayo. Bueno. Súbele esta bonita canción.
3: A ver.
7: Por favor. Tu espacio.
3: Qué bonita. ¿Por qué no ponen otra cosa? Al rudo le...
6: Igual a todas las que tú pones y vienes a decir.
3: No compares. Los temas que yo pongo que le gustaban al Rudito son otros.
6: También son basura.
3: No, qué basura.
6: ¿Qué dices?
3: La tenemos que soportar. Pues si no quieres soportarla, ya sabes, Ya sabes. ¡Súbele! Ahorita en este mismo momento me la
4: de plano, manito. No hubieras venido.
3: Si no es quincena, la sabes.
6: Bueno, ya está.
3: No, tampoco, Poli. Prefiero que me miente usted la madre a que pongan esto. Por favor.
6: Bueno, vamos a saludar. ¿Cómo?
3: No has dicho no, la claro, temperatura. Pepe, claro,
6: bueno,
3: nada,
6: está
3: hombre.
6: Bien. Antes de saludar, vamos a dar la temperatura.
3: Pues
6: en
3: sí.
6: Este momento dice 27 grados.
3: Ah, sí. Con todo y que está nublado,
6: sí,
3: bueno.
6: Sí, Pepe. Oye, ayer por la tarde estaba nublado y hacía una calor, pero rete harta calor,
3: Is.
6: Entonces, ahorita tenemos 27, 26 grados, ya está bueno. Disminuyendo. No, yo tenía 2 meses que no lavaba mi coche. Lo llevé ayer y es la ley, ¿no?
3: Sí, pues seguro, ya. Sí, no falla, mijo.
6: Exacto.
3: No falla.
6: ¿Cuánto por tu carro, Pepe?
3: No, ¿qué pasa?
6: No, te cobran por lavar tu carro.
3: Ah, no, pues es que...
4: Ah, es camionetón.
3: ¿Qué?
6: Más caro. Pero en Iztapalapa es más caro, ¿no?
3: ¿Cuánto por tu carro, Toño? No seas así. Tampoco te estés burlando de mi gente de Iztapalapa.
4: ¿Es cierto que en Iztapalapa los limpian bien, Pepe? Los dejan hasta sin motor y sin...
6: Güey, cállate.
3: No sea mamuco, Poli, no se azote, me cae. De veras, le iba a decir otra palabra con mayor peso, pero nada más. En fin, porque ahora ya no le tengo tanto respeto.
6: No, bueno, se
3: sí, señor. Oye, pero no has dicho de qué se caracteriza el viento, hombre.
4: Ahorita para aprovechar.
3: Por favor.
4: El clima.
6: Mira, de hecho, Pepe, mira.
3: Oye, ¿qué es esto, Dios mío? ¿Qué es esto? ¿Qué está pasando en el firmamento
6: dinos, Pepe,
3: ahora?
6: Dinos.
3: No digo nada porque si no ponen la música de este güey.
6: Se asomó el sol en este momento.
4: Nada más para mí.
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3: Pero ¿por qué pones la música de este cuate, hombre? Ya.
4: Que es el momento.
6: Sí, está padre, Pepe. ¿A poco no te gustaría que Luis Miguel te dé en la espalda?
3: No, ¿y qué pasó?
6: Bueno.
3: No sé si a ti sí, pero a mí no, ma.
6: Ahora por eso ponte el
3: cora. Híjole, de veras.
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3: Qué bárbaro. Empezamos con De Calafe y ahora Luis Miguel. Puta, de veras, que arranque, güey.
4: Yo pensé que ya me iban a sacar, Pepe. Yo dije,
3: ¿qué? ¿Ya lo van a sacar?
4: Se acabó el programa.
6: No, porque el camión no lo quiere, no se lo quiere llevar.
3: Por favor, no has dicho.
6: Pues si no me dejan, ¿a qué hora? Entre tú y la bronca con René y el Poli diciendo que pues ahí en Camino de Contreras ya está lloviendo.
4: Sí.
6: Aquí, Poli, con todo respeto, ¿a quién le interesa? Ya nadie sube más que usted. Digo, la neta.
3: Ah,
4: pero Don Beto en el taxi luego se le complica.
6: Ya le compre zapatos al taxi, ya lo trae todo descalzo, ¿no? Llegue, ya llega y rayando el pavimento.
3: De plano, ya puro gallito. Sí.
6: Hoy es viernes, viernes de palito.
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6: Y luego...
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3: Ah, no estás deleitándote, compadrito, ¿verdad?
6: No, ¿qué pasó? No, bueno, ¡palito
3: feo!
6: Es que
3: ¿quién estamos escuchando?
6: Y ustedes, ¿no? Cada quien se deleita, lo quiere con un palito, ¿no?
3: No, gran compositor y todo muy inspirado.
6: Pero también es viernes de Manuela.

0: que también es viernes de
1: vaquero.
0: Vámonos. Terminen, en lugar de darle un beso en la frente, nada más que se escuche así. He terminado.
2: ¡Vámonos! Ya remató. Poli, queda poco tiempo. Por favor, salude como es debido.
3: Pepe, Alex, buenas tardes. Buenas tardes también para todas las polifan, poliescuchas y las polilover que siempre nos acompañan a las 3 y cuarto.
0: Ay, es el cacas.
3: Y nos sintonizan desde el 88.9 Noticias. Información que sirve o por iHeart Radio La
4: Red. Para lamer suelas, no hay nadie.
3: No, es mi saludo normal. Saludo y beso para la jefa Alma Rosa Báez, para Mayra López,
4: eso sí,
3: y Miriam Bautista.
4: Para lamer suelas.
3: Es viernes, pero también nos escuchan por gusto.
1: ¿Ah, sí?
3: Sí.
1: ¿No es por obligación?
3: No.
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2: En Espacio Deportivo son las 3 y cuarto.
3: Se jugaron los partidos de ida de las semifinales del torneo clausura 2026 de la Liga MX Femenil. En el Hidalgo, Pachuca derrotó 2-0 a Rayadas, con anotaciones de Aline Gómez y Charlín Corral, mientras que en el Nemesio 10, América goleó 7-1 al Toluca y está nada de llegar a la final. Habla Nancy Antonio, quien marcó el sexto gol para las Águilas.
4: Yo creo que este es el América que todo mundo queremos ver, el equipo que hicimos, cómo conectamos. Hemos hablado durante toda esta semana de lo importante que era trabajar en equipo, lo hicimos, todas estábamos conectadas, todas estábamos 100% enfocadas en lo que individualmente teníamos que hacer para obviamente dárselo a lo colectivo. Y bueno, el resultado está, tenemos un pasito a la final, pero sin confiarnos y obviamente pensando en el siguiente partido.
3: Los partidos de vuelta se jugarán el domingo al mediodía en el Estadio Ciudad de los Deportes y en el Gigante de Acero a las 6:15 de la tarde. ASIR Deportes, Gabriel Ayala. En la Liga MX este fin de semana se juegan los partidos de vuelta de los cuartos de final del clausura 2026. A las 19:07 en el Akron, las Chivas reciben a Tigres, que van arriba en el marcador global 3-1. 2 horas más tarde, pero en el Azteca, la Máquina, que va arriba 3-2, le hará los honores al Atlas. Para el domingo en el Hidalgo, Pachuca recibe al bicampeón Toluca. A partir de las 17:00, los Tuzos van arriba en el global 1-0. Y en el Olímpico Universitario, los Pumas reciben al América a las 7:15 de la noche y con el marcador global empatado a 3. En la Liga de Expansión MX, el sábado se juega el partido de ida de la final del clausura, cuando la Jaiba Brava le haga los honores a Tepatitlán a partir de las 7 de la noche en el Estadio Tamaulipas. El domingo se juegan los encuentros de vuelta de las semifinales del clausura 2026 de la Liga MX Femenil. Al mediodía en el Estadio Ciudad de los Deportes, América recibe al Toluca y a las 18:15, Rayadas al Pachuca en el Gigante de Acero. El domingo el Barcelona podría coronarse en la Liga de España cuando reciba al Real Madrid en el Camp Nou, en una edición más del Derby Español. Encuentro dentro de la jornada 35 y que arranca a la 1:00 p.m, tiempo del Centro de México. El equipo blaugrana tiene 88 puntos, a 11 por arriba de los merengues, que suman 77. El sábado continúan las semifinales de la Conferencia Este dentro de los playoffs de la NBA, con el juego 3 entre Detroit visitando a Cleveland, mientras que en el oeste el Thunder de Oklahoma City visitará a los Lakers de Los Ángeles. Y para el domingo en el juego 4 de la Conferencia Este, Filadelfia recibirá a los Knicks de Nueva York y Minnesota a San Antonio en el oeste. ASIR Deportes, Gabriel Ayala.
5: Buenas tardes, hijos de mi pa Lorenzo. Pueden mandar una mentadita para todos los trabajadores de la carpintería La Tablita, que los escuchamos aquí en Pachuca. A ver cuándo vienen a hacer un programa acá en Pachuca. Los esperamos. Y un favor, ¿podrían regresar al segmento de Hoy es Viernes y Hoy Toca, por favor? Gracias, porque aquí en Pachuca, como en todos lados, son siempre las 3:15, carajo.
6: Me vale madre.
7: ¡Viejo caliente!
8: Hola, buenas tardes, hijo de Sueña Profunda. Un saludo para mi hija, que hoy cumplen 10 añitos de parte de sus papás, Karina y Marco Antonio, de sus hermanos Cris y María Fernanda. Para felicitaciones para Tana Sofía Zamora Enríquez de Ciudad Neza. Pepe, mándale felicitaciones y unas mañanitas contigo, por favor. Gracias.
9: ¡Felicidades!
10: Buenas tardes, hijos de Claudia Sheinbaum y López Obrador. Quisiera que, por favor, le canten las mañanitas a mi hijo, cumple mañana 3 años. Así como también felicidades a todas las mamás, que el domingo es su día. Y aquí en la Benito Juárez, David, como en todo el mundo, son las 3:15, carajo.
11: Espacio Deportivo de la Tarde, saludos desde Ixtapaluca, su amigo Diego Orozco. Por favor, mándenle un saludito a mi esposa, que no se quiere motivar con la panela. Y un échale más enjundia, chiquitín, para mi hijo, que va muy bien en la escuela y es la mera punta del tren en el karate. Saludos, chao. Y aquí en Ixtapaluca, como en todo el mundo y el universo, son las 3:15, carajo.
7: ¡Chamaco precoz!
12: Y vaya esposa, una bailarina corriente.
7: Échale más enjundia, chiquitín.
0: Malditos saludos desde Oaxaca y una felicitación a todas aquellas mujeres que a pesar de no ser madres han amamantado a más de uno. Y también allá para mi querido Alex, que aunque no sea mujer, tiene una madrecita y un viejo maldito para todos. Es, aquí siempre son las 3:15, carajo.
9: No te sobregires ni digas idioteces.
7: ¡Viejo! ¡Mal!

0: Esa payasada no es música.
1: Pepe, ya no pongas a tus marihuanos, mejor pon a Pablito Ruiz. Ay, apá.
2: Tierra, viento y fuego, mis niños adorados y queridos. ¿Qué pasó? Philip Bailey, su cantante de siempre, Philip Bailey, que todavía sigue robando oxígeno el malvado y hoy está cumpliendo 75.
3: ¡Dios nos lo dio!
2: No, pela gallo. Philip Bailey, Tierra, viento y fuego, grupo que adoraba mi Rudito.
4: Pepe, ya ves.
2: No es cierto, claro que Pepe, sí. No. Yo hasta le regalé un disco de
4: él.
2: De
4: vomitaba éxitos. La música en inglés.
2: Era pura pantalla de mi Rudo, hombre.
5: No, bueno. A él le gustaban los socios del ritmo, los temerarios también.
2: ¿Temerarios?
5: No andaba con...
4: Le gustaba el chupe.
2: Bueno, la cosa, digo.
4: Pedo, bueno, para lo que tomaba era barato, ¿eh? Para lo que le gustaba el pedo era todo bueno.

0: ya lluviosa, fría.
1: Ya, sí, pues no decías hace rato que gota ya.
2: Pues no, que, Pepe, no quisiste.
1: Que entonces cambió drásticamente.
2: Pero mira, ya está.
1: Ya se nubló otra vez.
0: Nublada. Ahí está. Yo todo el día he estado nublado.
1: ¿Eh? Sí, lo ve nublado usted, pero bueno.
2: Sí.
1: Dice aquí...
2: Siempre Juan, trae nubes en los ojos el poli.
1: Juan de la Cruz dice, un saludo para todos desde Coatzacoalcos con el Tofico a punto de turrón con 33 grados y sensación térmica de 39. Le pueden mandar un chulo tronador a mi esposa Berenice, con mucho gusto. Claro. Órale, atiende a Berenice, por favor.
3: Ah, dale, que es para hoy. Chulo tronador, mi reina.
2: Cheche Palomo, mi mamá me pidió que le festeje, pues, el 10 de mayo, ¿no? Pero no se acuerda que me perdí en el centro comercial y todavía quiere regalo. Mal, jefa. Estás mal, jefa.
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2: Sabemos de la jerarquía que tienen como equipo, las individualidades que tienen, pero te digo, creo que el partido se tiene que definir por lo que nosotros, por la capacidad de nosotros que tenemos de hacer, sobre todo pensando que vamos a estar en casa, ¿no? La fortaleza que hemos mostrado a lo largo del torneo estando en nuestra casa, pero sí, te digo, definitivamente va a ser un partido complicado, pero confiamos plenamente en la capacidad del grupo y en la resiliencia que ha mostrado a lo largo del torneo para hacerle frente, te digo, a este tipo de escenarios complejos.
3: Fue así el mensaje de José Castillo, elemento rojiblanco, de cara a la vuelta de cuartos de final frente a Tigres. Duelo pactado este sábado a las 19:07 horas en la cancha del Akron, con global adverso 3-1. El rebaño se mantiene atento al estatus rival en la figura de Fernando Gorriarán. Así, Asir Deportes, Edgar Flores.
4: No, chivatón, ¿cómo quedó tu Guadalajara, güey?
5: Viejos paqueteados, buena tarde. Yo ando igual que el Pepe Segarra, no tengo madre. Y si pueden enviar un a trabajar puerco para el chiquilín que anda en San Baltasar. Buena tarde, saludos.
6: A trabajar puerco.
7: Pero con todo respeto, qué poca madre tienes.
8: Qué poca madre.
9: Buenas tardes a todos los de Espacio Depresivo y Corruptivo. Un saludo para toda la flota del barrio de Francia, a los fieles calientes, un chulo tronador y para mí un viejo sabroso, 3¼, carajo. Saludos al Mayín, dedícale un qué bonita maceta.
10: Chulo tronador, mi reina.
11: Viejo sabroso.
12: ¿Qué pasa, mis cachagranizos? ¿Cómo andan de lo llovido? Le pueden mandar un vieja sabrosa a la Clau, que es mi esposa. Y de parte de Leo, un dijeron que a todos. Y aquí en San Luis Potosí, siempre son las 3:15, carajo.
11: ¡Vieja sabrosa!
13: Les digo que todos.
14: Hola, ¿qué tal, amigos de Espacio Deportivo? Quisiera pedirles que le mandaran un a trabajar puerco a mi hermano Gerardo, que ahorita el güey anda sin trabajo. No sé si me pudieran cumplir ese deseo, un a trabajar puerco. Y aquí, en el Colegio Militar, son las 3:15, carajo.
6: A trabajar puerco.
15: Son bien huevones.
16: Muy buena tarde, viejitos cachondotes. Quiero que por favor le envíen un felicidades a mi hijo Gibran, porque bailó precioso en el festival para el Día de las Madres. Y aquí en San Luis Potosí, siempre son las 3:15, carajo.
11: ¡Muchacho huevón!
17: Hola, hijos de mi última subida al cerro. Mándenme unas mañanitas para el doctor Muerte de aquí de la clínica 193. Y aquí en Chalco, como en todo el mundo mundial, son las 3:15, carajo.
18: Estas son las mañanitas que cantaba el rey David a los muchachos bonitos. Las cantamos.
19: Buenas tardes, viola de viejos decrépitos. Mándale una raspadita a Noel Eduardo, que los escucha en Ameca todos los días, y un no sirves para nada. Y desde Iztapaluca siempre son las 3:15, carajo.
20: No sirves para nada.
21: No sirve para nada.
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23: La selección mexicana vivió su segundo día de preparación. Este viernes, el cuadro de Javier Aguirre tuvo sesión doble de trabajo. Para este sábado, seguirán entrenando en el centro de alto rendimiento. Por la noche, romperán filas para pasar el 10 de mayo como día libre. Y el mismo domingo por la noche, regresarán a la concentración. Carlos Acevedo señaló que tener más de 30 días de trabajo no es negativo. Al contrario, unirá al grupo para la fiesta futbolística de 2026.
24: Es una bendición, es un orgullo poder estar aquí en CAR, el poder conocer aún más a tus compañeros, el poder estar con el cuerpo técnico literalmente 24/7, la comida, la cena, creo que es muy importante para generar un grupo positivo. Hoy como selección necesitamos llenarnos de cosas positivas y creo que a la interna es el primer paso, ¿no?
23: Para Asir Deportes, Arturo Sanguino.
4: Muy bien, pues ahí les va, les resumo, Pepe Poli, rápido, ¿no? El reporte que me manda Sanguino, dice... Para que no estén de güeyes en la...

0: en la cabina y no sepan qué opinar, incluso.
1: Sí. Así de plano, sí. Tan altivo. Sí.
0: O sea, se lo dijo a ustedes dos, ¿no? Porque, o sea, mira.
2: Ni viene a chambear y.
1: Condenado Arturo.
0: Dice, te paso la info de la selección, dice, así, porque ahí.
1: Te no... paso, se fija, ajá. Poli. Sí, no, les plan. Paso, que es muy diferente. No
0: dice, porque como bien indicaste ayer, con ellos no puedes debatir de fútbol. Bueno, dice. Viernes trabajaron a doble sesión. Sábado trabajan con normalidad y por la noche son liberados. El domingo lo tienen libre para festejar a quienes tienen madre, pero el mismo domingo por la noche tienen que reportar de nueva cuenta al CAR. Ahí está el reporte de la selección nacional.
1: Muy oportuno, ¿verdad?
2: Uy, no.
0: Pues sí, señor. Sí, sí. Es el que está ahí pendiente del fútbol.
1: A ese condenado. Oye, por cierto.
2: Ay, ajá.
1: Aniversario, cumpleaños de las Chivas,
2: ¿eh? Ay, las chiquillas. No, 120 años.
1: 120 añitos años. Del Guadalajara.
0: Órale.
1: Se cumplen el día de hoy, chiquitín.
2: Zapatillas.
1: ¿Cómo quedó

0: Suchi, bastón, ¿cómo quedó tu Guadalajara, güey? Van a valer estos amores. Ya voy a estar bien alicorada ahí en el viejo Camilo a esa hora. Está festejando los goles de los Tigres.
1: Ándale, si vas. Por cierto, le recomiendo un artículo que apareció el día de hoy. Ajá. En Adrenalina, firmado por Carlos Barrón.
0: Saludo para Carlos
1: Barrón. Para Carlos, y que escribe acerca de la fundación del Guadalajara y un poco de su historia. La verdad, muy interesante el artículo de Carlos. Uh-huh. Pero, y llama la atención que el equipo fue fundado por dos extranjeros, güey. Por dos extranjeros.
0: Claro.
2: Sus colores.
0: ¿Qué no son? ¿Saben? Internacionales, sus colores no son nada que ver. Son los colores de la bandera de Bélgica.
1: Ajá. Justamente un personaje de ese origen, Edgar Everaert. Ajá. Y un francés, Calixte Gas, trabajadores de las fábricas de Francia.
0: ¡Tómenla! ¡Ándale! Para que no anden
1: fundadores de las Chivas
0: con zapatos de tacón y minifalda y medias, que somos el equipo más mexicano.
1: Ay, sí. Así nacieron.
3: Si tienen técnicos extranjeros,
0: hubieran aportado.
3: Mexicano.
1: Bueno, está muy bueno.
0: Ya lo dijo Pepe.
1: Se lo recomiendo. Sí.
0: ¿Dices que a quién se lo copió Loret de Mola?
1: No, ¿qué pasó? Carlos Barrón, que lo escribió.
0: Salitos a Carlos Barrón, es muy amigo acá de... ¿Le dicen el bombón?
1: ¿Es muy cuate de quién?
0: De Ricardo.
1: ¡Ah, del Richard! Bueno.
0: Ah, ¿contigo también?
1: ¿También? Vale. Qué bueno que reconoces a tus cuates, porque luego ni te acuerdas de ellos, ¿verdad?
0: Yo lo conozco porque me tocó reportear también al mismo tiempo con Carlos Barrón.
1: Ah, en la época del reportero Burger.
0: Ah, sí.
1: Chiquitín. Sí, pero bueno. No.
0: Oye, por cierto, nada más, ¿dices que dónde está ese reportaje?
1: En Adrenalina, en la sección deportiva del Excel.
0: Es que ya lo estaba buscando yo en la sección de mamás o de la mujer. Pues como habla de Chivas.
1: Bueno. No te azotes. Ya dije dónde lo pueden leer. Está muy bueno.
0: Pero bueno.
1: Sí, señor. Sale pues. Porque mi mamá es un 10 de 10. 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
5: ¡Viejo sabroso! ¡Vieja sabrosa!
6: El chiquito está bien grandote.

0: nuestro grandísimo animal. Pero bueno.
1: Y yo te la abrí, Pepe, y René lo cerró.
0: Pues este es un tonto. Adrián Silva dice: amigos, tengo un problema. Mi esposa quería boletos para BTS y hoy que se los entregué de sorpresa, me di cuenta que compré boletos para banda Tierra Sagrada. No me quiere hablar. ¿Qué hago? Este güey lo van a crucificar, pues sí. De veras, qué idiota.
2: ¡Viejo!
0: Ni modo, Adrián Silva, la regaste.
1: La reina de los conejos. Extraño mucho por parte de la escuela cuando le regalaba dibujos con sopa de coditos a mi señora madre el Día de las Madres. Ahora pide regalos bien extravagantes, como el querer ver campeón a sus Raiders.
0: Ándale.
1: O tener nietos.
0: Ah, bueno, mira. ¿Qué comparación? Oye,
1: no, pero sí que son ese tipo de regalos, Pepe. ¿Quién pide eso?
0: Ah, no, dice, déjame ver. El Marco, no se puede sustraer. El Marco Chávez dice: sé que este programa no es de sí, bueno, ¿por cuál vota? Pero hoy les pido que pongan a Siboney Luján, una joven muy talentosa y que hoy sacó su sencillo Gracias, pero no. Apoyemos a las grandes promesas, Pepe. Un día sin tus marihuanadas no le hace daño a nadie, según dice Marquito. Luego atestiguaremos del tema de esta niña Siboney, que se llama Gracias, pero no. A ver si lo ubican aquí.
1: Que si le manda el currículum a Pepe y él ya decidirá.
2: Pues sí.
1: Mira, dice el Chiche: oigan, me puse a pensar que la única razón para que la selección mexicana se concentre con mucho tiempo antes de la justa futbolera es para grabar un chingo de comerciales. No tengo pruebas, pero tampoco dudas. Tiene toda la razón.
2: Aquí llegó Memo Ochoa directo de donde venía.
3: Sí, a cierto.
2: Un comercial.
1: Pues sí. Pero va a ser el portero titular.
3: Ajá. Sí, cierto.
0: De plano. Bueno, chiquitín, por favor. A ver, ¿qué más? ¿Qué más tenemos, mi querido chamaco? Al Martínez 81 dice: buenas tardes, vegetales de la radio. Vegetales de la radio, bueno, está bien. Un día como hoy, pero bueno, aquí adelantándose a sus efemérides, mi querido Poli, perdón, pero leo lo que escribe Alf Martínez.
2: Sí, sí.
0: Un día como hoy, pero de 1753, nacieron los gemelos Miguel Hidalgo y Costilla y José Hidalgo Segarra. Vámonos. Imagínate tú, el padre de la patria.
1: Sí.
0: Vámonos.
1: Mau Roque dice: salió un nuevo comunicado de la Federación Mexicana de Fútbol y lo voy a leer tal cual. La Federación Mexicana de Fútbol informa. Dice: los primeros 23 que lleguen al CAR con copia de su acta de nacimiento, dos fotografías tamaño infantil y cobran su cuota de arbitraje, van a poder formar parte de la selección del Vasco Javier Aguirre. No olviden llevar su cuota para el arbitraje y dos fotografías tamaño infantil. Foto blanco, Poli, con orejas recortadas. Bueno, nada de las orejas, sino que se vean las orejas, ¿eh?
2: Y es que era ley, si pagabas tu arbitraje, jugabas, y si no, no. No, te mandaban a la banca.
0: Ya de plano, sí. Lo mandaban a la banca, le tocó esa situación.
2: Sí, me tocaron esas temporadas.
0: Vámonos tendidos. Oiga, entonces, sí, le aplicó esa situación a usted, mi querido Poli.
2: Sí, no pagas arbitraje, no juegas.
1: Mira, dice Juan de la Cruz.
0: A ver, ¿qué dice Juan?
1: Un saludo para todos desde Coatzacoalcos con el Tofico a punto de turrón. 34 grados Tofico, pero una sensación térmica casi de 40.
3: Ay,
1: ¿le pueden mandar un chulo tronador a mi esposa Berenice?
0: Vámonos.
1: Para Berenice.
3: Chulo tronador.
1: De su peor es nada, Juan de la Cruz.
0: Ándale, si vas. Vamos, ya, sale. Dice Marta: Pepe, hoy estrenaron canción Los Stones, dice. Comenta algo, si eso es música, no del gusto del Poli ni de Alex. ¿Estrenaron canción Los Rolling hoy? A ver, pues entonces... Pues,
1: felicítamelos, ¿no? Felicítamelos.
0: No seas payaso, mijo.
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3: Bate. ¿Qué es eso de va?
4: ¡Arráncate, imbécil!
5: Oye, ya está con insultos, sí, ¿eh?
3: Sí, toda. Oye, primo. Producción.
6: ¿Por qué andan? ¿Por qué andan diciendo que te felicite? ¿Verdad que no?
3: ¿Por qué?
6: Es que dijeron que hoy día es Internacional del Burro. ¿Tú por qué te dicen burro? No. ¿Por burro?
5: Oye, ya se llevan tan pesado.
7: ¡Oh, qué bienvenida! No,
6: ¿sabes qué? Así me dijeron.
3: ¿Quién felicita, le dijo? ¿Quién le dijo?
6: No te puedo decir.
3: Dígame.
7: Dile que fue René, miedo. Poli, pues, total. Dile, ya escuché cuando René te dijo.
6: Voy a voltear a verlo discretamente.
5: Así de reojo, ¿verdad? Con el rabillo. Barbas.
6: No, pues. No me ayudes, Pepe.
5: No, pues bueno, pues yo estoy diciendo.
3: Comprométase, Poli.
5: Aquí al licenciado. ¿Qué es eso?
6: ¿Cómo con el rabillo lo voy a ver?
5: Pues el rabillo del loco, así se dice, hombre.
7: No, porque otro sería el. Bueno, ya.
5: No empieces. ¿Ya estás listo para el partido del domingo, padre?
3: Sí, a ver qué pasa, Pepe.
5: ¿Ya tienes tu lugar asegurado?
3: Sí, mi lugar.
7: Pepe, es más fácil que lo dejen entrar que al rector.
3: Mi lugar.
7: Por favor, Pepe.
3: No, pues mi lugar desde principio de temporada.
5: ¡Seúl!
7: ¡Seúl!
5: ¡No, no!
7: Es más fácil que Elique esté presente el domingo que Keylor Navas en la portería.
5: Tienes un abono prácticamente vitalicio, ¿no?
3: Pues sí, cada año lo vamos renovando.
5: Eso. Muy bien.
3: Para que no haya problema y evitar cuestiones de que si hay boletos y que si la reventa.
6: Como los de la América, ¿a poco no?
3: ¿Qué tiene que ver el América?
6: Pues así andan buscando si hay boletos o si
3: sí, no. Pero ya no hay.
7: ¿Ya le viste a Nacho que viene el domingo?
3: Ahorita le mando mensaje.
7: Ah, ok. Que ya hayas comprado sus boletos para hacer uno va a poder ir.
5: No, ¿qué pasó?
7: No, pues hay de leak. Entonces Nacho pues se sí. Queda a la redacción.
5: Pues sí, ya. Ajá. Ya le tocó así de Ramberse, de rebotillo. Pues sí.
3: De rebotillo.
5: Muy dale. Bien. Viene de Aitor.
3: Vámonos.
8: Seú. Pumas.
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3: Real Madrid sanciona a Valverde y Tuamení con una multa económica de 500,000 euros a cada uno.
7: Entonces, Pepe, apenas en las transmisiones de béisbol.
3: En la Liga de Expansión este sábado, final de ida, la Jaiba Brava contra Tepatitlán.
7: Ay, me lo grabé.
3: La FIFA planea ceremonias especiales para conmemorar 250 años de la independencia de los Estados Unidos. Se harán en los partidos de octavos de final el 4 de julio en Houston y Filadelfia. En la Liga Premier, ida de la final por el ascenso a la Liga de Expansión, Durango contra Deportivo Yucatán, que tiene ventaja de 2-1. Poli.
6: Y por si se cansaron del fútbol, el día de hoy sigan el partido a las 7 de la noche. Dicen que de la zona sur, yo no sé por qué. De la...
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13: ¡Sí!
5: Muy atentos, chamacones. 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
14: ¡Mil dólares de regalo ahí, Benjamín!
5: ¡Qué bien! Simón Templar el Santo.
3: ¿Ya escuchaste, Oscarito? ¡1,000 pesos!
5: No. 100 cañas, 1,000 cañas.
14: Sencillas, pero muy verdaderas.
5: Te contraté esa, Poli. ¿Con qué objeto, señor Cervantes, please?
3: Son para que empieces a apostar
7: totalmente en vivo. ¡En vivo!
6: ¡En vivo!
7: ¡En vivo!
5: ¡Hijo, no!
6: ¡Ya fue el color! Como debe de ser.
7: Caliente.mx, bienvenidos al juego.
13: El Pepe.
7: El Escamoso. El Patucci. Pepe el Eléctrico.
5: El Eléctrico. Oye, se quedó usted a medias de la noche. ¿Qué iba a sugerir de qué? De la zona sur.
6: Partido de la zona sur de béisbol. Ajá. Los Diablos Rojos contra los Pericos de Puebla. 7:00 p.m.
5: Eso, muy bien. Iniciando allá en el hermano Cerdán. ¡Sale! Entonces, mi niño adorado. Espérate. Entonces, por favor, se lavan sus manitas con harto jabón, que queden impecables, la verdad. Rechinando de limpias, bonitas y a todo meter.
7: Aquí hay un dato que me pasaron de los Rolling Stones.
5: De los Rolling, no, hombre. Que van a lanzar el 10 de julio de este año su nuevo álbum de estudio. Lenguas extranjeras, así se llama. Y el
7: ¿Qué
5: tema
7: me pasas?
5: En las estrellas. Siendo bueno, sale pues, escuchando a los Rolling Stones. Se lava sus manitas de manera impecable. Acto seguido, pasan a la mesa. ¿De qué manera, Renecillo? ¡No, Dios mío! ¡Carajo! ¡No, de veras, hombre! ¿Cómo abusas de mi persona, hermano? Pero bueno, ya vas. Te pertenezco, malvado. Sale. Entonces pasan a la mesa con pulcritud, con elegancia que nunca has tenido, ¿verdad? Con categoría, con clase y con un touch of class. Mi querido Poli, tenga la gentileza de decirnos qué vamos a comer today.
6: Pepe, el día de hoy un menú para las mamás que están celebrando su día.
7: Me pones a pensar.
6: En viernes. Ya el domingo, que es el mero día, pues sí, que las invitan a comer lo que ustedes gusten.
5: Pero si los restaurantes van hasta la madre.
6: Pues sí, pero ya ahí en los restaurantes ya se encargarán. Ah, el día de hoy, un arrocito blanco, un arroz blanco con chícharos y zanahoria. Y de plato fuerte, un mole rosa.
7: Pues
6: ni
7: que fuera fiesta de rancho.
6: No, pero es celebración.
5: Que se iba a lucir, hombre.
6: No, es celebración. Mole rosa. Así, no, mole rosa con guajolote.
7: Te da diarrea, no.
5: No. Mole rosa.
6: A sí, ver, ¿cómo es, ese es cierto? Para las mujercitas, para las señoras.
7: Luego por eso comes el Lalo, trae la osamenta ahí a medio cachete. No, Poli.
5: Pues, ay, que mole poblano, mole oaxaqueño. Pero ahora mole.
6: Mole negro también.
5: Mándele.
6: Ajá, mole negro con guajolote. No sé quién fue. ¿Quién fue el que no me dijo así?
5: ¿Cómo? ¿Qué más?
6: Y un flan napolitano para que.
7: ¿Cómo vas a regalar a tu mamá flan napolitano?
5: Salir con
6: una rebanada de pastel de hojas también. También que Nick, no seas grosero, mano.
7: Para festejar. Les puso a la
6: porque hoy es viernes, pero ya el domingo lo que ellas gusten.
5: Un pastel rico, un pastel ahí de la Gran Vía, algo.
6: Mil hojas, Pepe, un mil hojas.
7: No,
6: no. Bueno, Pepe, que te muevas con tus niños, que coman
5: rico,
6: que coman
5: sabroso,
6: si quieren.
5: Ah, todavía se pone sabroso el pol, si quiere.
7: Le mando saludos a Oscar Sarmiento, Lick. Y que arriba el América. Dice Oscar Sarmiento.
15: Ya sabe de dónde. Ya sabe de dónde.
7: Oscar, por favor, cuéntale a Raúl, a mi amigo, a tu papá, ¿no? Que aquí, que me hable para platicar de fútbol, porque aquí en la mesa nomás no.
5: ¿Te fijas cómo nos discriminan? Dice, claro,
7: no. Sí. Ah, vamos con
15: eso. Bueno, y Oscar.
7: ¿Qué le quieres decir a Oscar?
15: Que le vaya muy bien. Que tenga un buen fin de semana.
7: Muy bien.
15: Que si toma, no maneje.
5: Claro, sí.
7: No, pues por eso no maneja.
15: Tiene un nombre: Desiderato.
5: Ah, Desiderato.
7: No, es de esos que les falta agua, ¿no?
5: Ese es Deshidratado. Ajá. Y hay Deodato, eso es otra cosa, gran músico.
15: Aladio.
5: Será Eladio, ¿no?
7: Será el de Aladio, ¿no?
6: Estás a mi Aladio.
7: ¿Y el último?
15: El último, Gibriano.
5: ¡Ay, Gibriano!
15: ¡Feliz Día de las Madres!
5: Buenas tardes.
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19: Mixers, estamos de vuelta aquí en 98.5 Mix, 80s, 90s y más. Yo soy Marco Tadeo, te acompaño también a través de la aplicación de iHeartRadio. Gran inicio del fin de semana, recuerda que es la hora de música continua y por supuesto, no vengo solo, vengo con buenos ritmazos y también los estrenos para este fin de semana, así es que quédate para escuchar qué onda con esas producciones que ya están en la pantalla grande. Yo soy Marco Tadeo, estamos juntos en 98.5 Mix, 80s, 90s y más, y mis redes sociales. Marco Tadeo en Mix, Facebook e Instagram y TikTok, @Marco Tadeo Locutor. De esta manera comenzamos, esto es Mix FM.

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Qué buen ritmazo estamos escuchando aquí en 98.5 Mix, 80s, 90s y más. Yo soy Marco Tadeo, te acompaño también en la aplicación de iHeartRadio. Estábamos escuchando este bonito tema a cargo de Ace of Base y se titula Beautiful Life. Beautiful Life, esta es una maravillosa vida, ¿verdad? Nos dice esta canción. Oigan, vámonos con los estrenos para este fin de semana rápidamente para el día. Pues ya a partir de ayer estuvieron en la pantalla grande Mortal Kombat 2. Después de un año de sangre entre los campeones del Earth Realm y el Outworld, el ex luchador de MMA Cole Young y un descendiente de Hanzo, Hashashi Scorpions, partió hacia Los Ángeles para encontrar pues, un nuevo recluta que lo ayude en esta batalla que se avecina con Johnny Cage. Pero no te quedes tanto ahí con la violencia del Mortal Kombat, que estoy seguro que, bueno, mucha gente le encanta este tipo de películas. También se estrena la película Las Ovejas Detectives, esta cinta que es protagonizada por Hugh Jackman, que ya te habíamos contado un poco sobre ella y que incluso dimos pases cuádruples para ir a ver la premiere de esta película, que nos habla pues de un grupo de ovejas que luego de que su pastor pues les leyera novelas policíacas y de detectives y de misterios, estas se van a aventurar a resolver los casos que se encuentran ahí dentro de la misma granja. Yo soy Marco Tadeo, vamos a continuar con más música en 98.5 Mix, 80s, 90s y más. Recuerda que estamos juntos también en la aplicación de iHeartRadio y mis redes sociales, Marco Tadeo en Mix, Facebook e Instagram y TikTok @Marco Tadeo Locutor. Así, continuamos.

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Escuchamos este gran clásico a cargo de Mojo, se titula Lady, esta gran canción que verdaderamente fue, pues, ahora sí que debut y despedida de esta banda. Yo soy Marco Tadeo, junto a ti a través de 98.5 Mix, 80s, 90s y más. Recuerda las redes sociales, Marco Tadeo en Mix, Facebook e Instagram. Y en esta tarde de estrenos también tenemos Undertone, Frecuencia Maldita. Una película dirigida por Ian Towson en su debut. Undertone sigue a Avi, interpretada por Nina Kiri, una escéptica coanfitriona de un podcast paranormal. Y su dinámica con Justin, quien es interpretado por Adam DiMarco, establece un contraste clásico entre la razón contra la creencia. Y tenemos por último el ritual del Nahual. Narra la historia de Gabriel, un forajido herido, rescatado por una comunidad marcada por el asesinato de niños, mientras un agente federal investiga y una entidad antigua, mitad humana, mitad animal, despierta. ¡Órale! Esta leyenda de los Nahuales muy populares aquí en México. Yo soy Marco Tadeo, continuamos con más música. Esto es 98.5 Mix, 80s, 90s y más. Y en tu aplicación iHeartRadio también.

0: Maravilloso tema que nos transporta a la década de los años 80, para ser más exactos, 1985, con Aja y el tema Take On Me. Una maravilla de rola que estamos disfrutando juntos a través de 98.5 Mix, 80s, 90s y más. Yo soy Marco Tadeo, tu mejor amigo de las tardes. Quédate conmigo todavía la siguiente hora hasta las 6, porque siguen los buenos ritmazos. Así es que ya lo sabes, quédate con nosotros en tu aplicación de iHeartRadio. Y en las redes sociales, Marco Tadeo en Mix, Facebook e Instagram, y TikTok, arroba Marco Tadeo. Locutor, por ahí ya lo sabes, estamos conversando también sobre distintos temas. Oye, ¿te parece si seguimos disfrutando de buena música en este viernesito? Se antoja bastante. Ya está muy cerca el Día de las Madres, ¿eh? Podrían invitar a sus mamás a disfrutar de algunas de estas películas, ¿verdad? Aunque siento que el día de hoy se pasaron de terroríficas. Bueno, creo que la única, así más o menos, es Las Ovejas Detectives, pienso yo. Pero no lo sé. A lo mejor ustedes también tienen una mamá como la mía que le encantan este tipo de películas de lo sobrenatural, de lo paranormal, ¿no? Pues puede ser. Yo soy Marco Tadeo, seguimos juntos a través de 98.5 Mix, 80s, 90s y más, y en la aplicación iHeartRadio también.
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2: Miley Cyrus recibirá una estrella en el Paseo de la Fama de Hollywood. Koryanka Kleecher demanda a James Cameron y a Disney por usar su imagen para un personaje de Avatar. Mike D anuncia conciertos en vivo después de la actuación sorpresa de los Beastie Boys con sus hijos. El director Mark Shackman dirigirá la nueva película del Planeta de los Simios. Apex es la película más vista en el mundo en 2026. El video musical de Everything I Do It For You de Bryan Adams supera las 1,000,000,000 de visualizaciones en YouTube. 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
2: Amigos de 98.5 Mix, arrancando una nueva hora juntos en este fin de semana. Yo soy Marco Tadeo, te acompaño en 98.5 Mix, 80s, 90s y más. Y la aplicación de iHeartRadio, no vengo solo, viene Tina Turner, también viene... ¿Quién? Linkin Park, veo por aquí. Ay no, yo ya... un poco cegatón. Scott McKenzie, Wham, así es que quédate porque el buen ritmazo no para. Y las redes sociales, Marco Tadeo Mix, Facebook e Instagram, TikTok, @Marco Tadeo Locutor. Y la aplicación iHeartRadio también. Así comenzamos.

0: Mixers, nos venimos con el mix, de notas, las últimas, y nos vamos. Vamos a ver qué está sucediendo en el mundo de la música con grandes artistas. Por acá te comento acerca rápidamente acerca de Kevin Parker, que confirma el regreso de Tame Impala a Latinoamérica. Yo soy Marco Tadeo en 98.5 Mix, 80s, 90s y más, y tu aplicación de iHeartRadio. Pues así como lo escuchas, Kevin Parker confirma que Tame Impala va a regresar a Latinoamérica en corto plazo. Lo declara este músico y líder de la banda la semana después de este último show que dieron en Berlín, Alemania, cuando pues se paró a saludar a un grupo de fans a la salida de este recinto. Y según en el video que ha trascendido en esta semana de la cuenta de Tame Impala en Brasil, en X, el músico pues fue abordado por un seguidor brasileño que le contó que venía desde su país para verlo, y la respuesta de Parker fue la siguiente: no puede ser, vamos a estar en Brasil muy pronto. Ay, pues que no se olviden de acá, ¿verdad? Digo, también México es potencialmente público para este tipo de agrupaciones. Oigan, y vámonos rápidamente con Daft Punk. Vuelve para el 2027. ¿Qué dicen las predicciones? Pues bueno, además de ser un año de grandes eventos, los mercados ya tienen sus favoritos para encabezar el Coachella 2027. Y programado para los fines de semana, del 9 al 11 y del 16 al 18 de abril, en el Empire Polo de Club del Indio en California. Y según Kalshi, una de las plataformas de predicciones más grandes en los Estados Unidos, asegura que Daft Punk, una figura con el 97% de probabilidades de presentarse en este evento, pero no solamente eso, sino además de ser uno de los headliners, o sea, uno de los artistas que encabeza los carteles. ¿Será verdad? ¿Será mentira? ¿Tú qué opinas? Creo que ya la ha atinado con otros artistas. Bueno, yo por lo pronto te dejo con más música. Esto es 98.5 Mix, 80s, 90s y más. Y recuerda, en tu aplicación iHeartRadio también.
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0: Y continuamos con más música aquí en 98.5 Mix, 80s, 90s y más, escuchando este clásico del rock a cargo de Scott McKenzie, se titula San Francisco 1967. Yo soy Marco Tadeo, te acompaño, ya lo sabes, en las redes sociales, Marco Tadeo en Mix, Facebook e Instagram y TikTok, arroba Marco Tadeo Locutor. Oigan, por cierto, por acá tengo los nombres de los ganadores. Ustedes habrán escuchado, ¿verdad?, sobre esta cena tan especial que teníamos para ustedes, patrocinado obviamente por nuestros amigos de Telcel. Bueno, el día de hoy ya tengo acá los nombres. Tarararán, redoble de tambores, mixers. Y ellos son Claudio Javier Betancourt y Víctor Rosendo Martínez Castillo. ¡Felicidades, chicos! Muchísimas gracias por haber participado con nosotros en esta cena especial para mamá. Que lo disfruten montones. Ahí, por favor, en las redes sociales nos comparten qué tal les fue, les gustó o qué onda, o no les gustó, que no, para nada. Esperemos que les haya encantado, ¿vale? Oigan, y por otro lado, les comento rápidamente acerca de Paul McCartney, que anunció pues ya su primera canción como solista junto a su compañero de banda de Beatles, llamado Ringo Starr. Esta canción forma parte del nuevo disco de McCartney, llamado The Voice of Dungeon Lane, y la canción se llama Home to Us. Él comenta que esta colaboración se dio luego de que Ringo Starr acudió al estudio, tocó un poco la batería y McCartney le preguntó a su productor Andrew Watt si podían grabar algo juntos, y así fue como nace esta chulada de rola que ya podemos escuchar, obviamente, en las plataformas de streaming, mientras en lo que sale este nuevo álbum. Yo soy Marco Tadeo con más música, 98.5 Mix, 80s, 90s y más, y la aplicación de iHeartRadio también. ¡Felicidades, chicos!
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0: ¡Qué maravilla! Señoras y señores, a cargo de Coldplay, año 2002, escuchamos a Clocks por 98.5 Mix, 80s, 90s y más. Mi nombre es Marco Tadeo, junto a ti también ya lo sabes a través de tu aplicación de iHeartRadio. ¡Qué placer, qué gustazo haberte acompañado en este viernes! Gracias por permitirlo, ya sea en el tráfico, en la oficina, en tu casa. Gracias por haberte quedado con nosotros en esta jornada laboral y habernos compartido también por ahí tus mensajes a través de las redes sociales, Marco Tadeo en Mix, Facebook e Instagram, y ya lo sabes, botón de talkback de iHeartRadio, pero también en el TikTok, arroba Marco Tadeo Locutor. Que la vida te siga sonriendo, te siga favoreciendo hoy y siempre, hoy y todos los días, y excelente regreso a casa o excelente llegada a tu destino si vas a la chamba, con toda la buena vibra, con todo el power, si se puede, ya merito, ya merito, ¿vale? Cuídate mucho el día de mañana en punto de las 12 del mediodía. Yo soy Marco Tadeo por 98.5 Mix, 80s, 90s y más, y en la aplicación iHeartRadio también.
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3: ¿Qué tal? Muy buen día. Yo soy Iñaki Manero y esta es información que sirve. Pónganse de acuerdo luego de que la Secretaría de Educación Pública anunciara ayer que se adelanta el cierre del ciclo escolar. La presidenta de México aseguró que el calendario para el ciclo 2025-2026 aún no está definido. Interapas y el municipio de Soledad de Graciano Sánchez acordaron acciones para agilizar la rehabilitación del pozo Praderas del Maurel, ubicado en este municipio, por lo que se instalará una bomba provisional en el pozo para reactivar el suministro por red y reducir las afectaciones para los usuarios de la zona. La Secretaría de Desarrollo Urbano, Vivienda y Obras Públicas de San Luis Potosí informó que a partir de hoy y hasta el domingo 10 de mayo, en un horario de 10 de la noche a las 5 de la mañana, se realizarán maniobras de montaje de traves en el puente elevado ubicado en la intersección de Boulevard Valle de los Fantasmas y Circuito Potosí Oriente, por lo que habrá cierres temporales para salvaguardar la integridad de la población. Los precios mundiales de los alimentos subieron en abril por tercer mes consecutivo. Esto de acuerdo con la FAO. La organización resaltó que el cierre del Estrecho de Hormuz elevó los costos de fertilizantes y energía. Yo soy Iñaki Manero, información que sirve. Que tengas un gran fin de semana.
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